nuestro nuevo colega. 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Ahora sí, dicho lo dicho, señoras y señores, llegó la hora de seguir disfrutando de buena música aquí a través de tu frecuencia favorita, el 98.5. Y como hoy andamos todavía de pachanga, celebrando que somos mexicanos, bueno, pues nos vamos a ir con un tema súper chévere, súper alegre. Vamos a estar escuchando a Margarita con este tema que se titula Oye, un tema que nos invita, nos recuerda que la vida es para disfrutarla, para gozar, para agradecer. Entonces, eso es a lo que yo te invito el día de hoy. ¿Y qué mejor que hacerlo aquí, acompañado de la comadre 98.5? ¡Suele!

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23: Son las 6:20.
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16: Quizá no fue coincidencia encontrarme contigo. 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
17: Comadre, compadre, estamos de regreso. 7 de la noche ya con 16 minutos. Continuamos disfrutando de tus temas favoritos a través de La Comadre. Y para iniciar este bloque musical, nos vamos a ir con una salsita romántica. Así que estaremos escuchando a Marta Sánchez con esto que se titula Colgando en tus manos.
16: Y

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Continuamos este bloque musical al ritmo de Selena Quintanilla y este gran clásico de clásicos que, híjole amigos, tiene más de 20 años que se estrenó esta canción y pues nos sigue poniendo a bailar y a gozar, y por supuesto lo vas a escuchar aquí a través de tu frecuencia favorita. Nos vamos con esto que se titula El Chico del Apartamento 512. ¿Te la sabes?

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Acabamos de escuchar a Nicky Jam y Romeo Santos con esto que se titula Fan de tus fotos. Y bueno, este tema es parte de nuestros grandes éxitos aquí en La Comadre 98.5. Así que espero que lo hayas disfrutado muchísimo. Ya estoy a punto de despedirme de ti. Pero antes quería platicarte, quería recordarte que aquí en Grupo Zips estamos buscando a la próxima voz de nuestras estaciones de radio. Así que si tú tienes entre 20 y 30 años, te gusta pues echar chismecito, tienes personalidad, creatividad, sueñas con trabajar frente a un micrófono, bueno, pues esta oportunidad es para ti, te estamos buscando. 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

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Vámonos entonces y ahora sí a cerrar este último bloque musical que estaremos compartiendo y por supuesto nos vamos a ir con un gran clásico de clásicos y con unos artistas, una agrupación que como mexicanos yo considero que nos representan muchísimo, ¿no? Y hoy que estamos de pachanga, que andamos de fiesta, bueno, pues me parece maravilloso para que cerremos con broche de oro. Ya lo sabes, yo soy tu amiga La Muñe, donde sea que te encuentres y hacia donde sea que te dirijas, te mando un abrazo y un beso gigante. Deseo que tengas una noche maravillosa. Ya el día de mañana nos escucharemos de nueva cuenta. Vámonos entonces y ahora sí, ellos son Los Ángeles Azules y Carla Morrison con esto que se titula Las Maravillas de la Vida. Buenas noches.

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Muy buenas noches, compadrito. Muy buenas noches, comadrita. Son exactamente las 8 de la noche con 2 minutos. Ya ha llegado el momento de echar relajo porque este club de los nocturnos se abre a partir de este momento a través de del 98.5 FM. La comadre que sí la mueve. Te saluda Betty Puga y voy a estar contigo a partir de este momento hasta la medianoche. Así que prepárate para disfrutar de los mejores éxitos a través del 98.5 porque se va a poner buenísimo. Si tú te quieres comunicar conmigo, lo puedes hacer al nuestro WhatsApp, al 9992-399526. Y me cuentas cómo te fue el día de hoy. ¿Trabajaste? ¿Tuviste el día libre? ¿Te tocó trabajar en el festivo como a uno? Tú comenta lo que andas haciendo, si te tocó rutina normal o hubo cambio alguno. Oye, pero mientras tú te comunicas conmigo, ¿sabes qué? Yo no pierdo la oportunidad de recordarte que estamos buscando la nueva voz de Grupo CIPSE y que no te pierdas la oportunidad de inscribirte a este gran casting porque ya... Ahora sí que ya se acaba el tiempo, solo nos queda hasta el día de mañana, así que si tú quieres ser la nueva voz de Grupo CIPSE, bueno, pues entra a nuestro Facebook La Comadre Meet y ahí vas a encontrar la convocatoria donde nos mandarás tu formulario, tu foto y un video tuyo, pues demostrándonos toda tu personalidad, tu carisma, tu energía y tu poder en la improvisación. Así que no lo olvides, tienes hasta el día de mañana 17 de septiembre y bueno, atrévete a ser la nueva voz de CIPSE Radio. Y oye, vamos a estar con todo el día de hoy. La verdad es que ayer fue muy grata la noche con nuestra noche mexicana. Hoy vamos a ver cómo nos va, quién se va a reportar, si están listos los amigos de plataformas, los que andan chambeando, los que son vigilantes de algún lugar, los que están en algún tipo de maquinaria, algún trabajo pesado que se me, nocturno, que se me esté pasando, eso quise decir, pues te puedes comunicar al 9992-399526. Mientras tanto, vámonos con algo de los Méndez y súbele el volumen que escuchas La Comadre que sí la mueve.

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1: Son las 8:15.
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Y acabamos de escuchar al señor Marc Anthony con esto llamado Cambio de Piel, pero seguimos con todo a través del 98.5 FM La Comadre. Y ahora llega Tito el Bambino con Nací Aquí. Súbele el volumen, que escuchas La Comadre que sí la mueve.

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1: Son las 8:29.
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1: Son las 8:46.
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8:47. Continuamos con más de los éxitos a través del 98.5 FM. La comadre que sí la mueve. Y sabes qué, querido compadrito, querida comadrita, yo sigo insistiéndote porque ya mañana se acaba esta fecha límite, o es la fecha límite, para mandar o inscribirte a este gran casting que Grupo CIPSE tiene para ti. Así que aprovecha esta oportunidad, porque si siempre has querido pertenecer a este mundo de la radio, estar detrás de un micrófono, no lo dejes pasar. 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Bueno, aquí seguimos mientras tú te registras. Nosotros seguimos echando relajo. Vámonos con algo que medio de ritmo urbano, tribal. Hay un poquito de todo. Así que si tú te quieres comunicar, 9992-399526. Y si no te animas, no pasa nada. Súbele el volumen, que estás escuchando La Comadre que sí la mueve.

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2: Son las 9, 1.
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0: 9:10 PM, seguimos en sintonía del 98.5, disfrutando de la mejor programación. Y oye, qué bonita canción, de por sí Burbujas de Amor siempre me ha parecido una canción muy bonita, muy romántica, con las palabras exactas, o sea, es una gran canción, pero en esta versión con Edith Márquez es completamente diferente, ¿no? Porque cambia el ritmo de cambia la música, es tipo mariachi, ¿no? Y aún así es muy buena, o sea, es muy buena, nos gusta, atrae, inspira, no. Buenísimo para dedicarle a alguien especial. Si tú le quieres dedicar a alguien especial, 9992-3995-26. Y déjame te digo que tengo un mensajito aquí pendiente que dice... Buenas noches, Betty Puga. ¿Será que me pueda poner la canción de mi vecinita con Moreno Show? Yo ya te caché, José Francisco. Pides creo que las mismas tres canciones. No lo sé. Lo voy a ir checando. Pero hoy estoy de buenas. Hoy es Día de la Independencia. Sí te la voy a poner. Pero creo que son dos que tienes con Moreno Show y dos con Pica Pica, que son las que siempre pides. Así que vamos a ampliar nuestro catálogo. Y bueno, igualmente que Dios te bendiga, José Francisco. Gracias por estar en sintonía y por tu mensaje oportuno todos los días. Y bueno, mira, justamente José Francisco nos está comentando. Soy velador todas las noches, los 365 días del año. Desde las 6 de la noche hasta las 6 de la mañana. Yo no tengo descanso. José Francisco, de verdad... toda mi admiración y mi respeto hacia ti, porque sí, hay trabajos que así lo ameritan, ¿no? Y pues nos hacen trabajar pues todos los días y pues en tu caso todas las noches. Así que te sea leve y claro que sí, en un momento más te ponemos tu canción para hacer más ameno tu turno. Y efectivamente mandamos saludos a todos aquellos, te repito, que nos tocó trabajar el día de hoy. Porque sí, algunos compañeros, algunos compadritos... pues tuvieron descanso obligatorio el día de hoy. Hay otros que no nos toca descansar. Los compañeros que trabajan en plataforma, creo yo que fue un buen día. Los que trabajan de repartidores de comida, de alimentos, también yo creo que fue un buen día. Pues los compañeros, o sea, los compadritos que trabajan en algunas plazas, centros comerciales, ellos yo creo que sí también les tocó trabajo normal. Digo, algunos... con sus determinados pagos de día festivo, pero eso no nos exenta del trabajo del día de hoy. Digo, no es queja, gracias a Dios hay trabajo y hay que aprovecharlo. Así que yo digo que hoy hay menos movimiento porque sí, la mayoría descansó, pero no pasa nada. Sí, habemos unos que sí trabajamos y estamos comprometidos con el ritmo a través del 98.5. Mientras tanto, vámonos con más música. Seguimos con este ritmo mariachi. Llega Sheila Dulcar con Tanto Amor. Así que súbele el volumen, que escuchas La Comadre, que sí la mueve.
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1: Son las 9:16.
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1: Son las 9:31.
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9 de la noche, ¿qué me está pasando? Estoy deteniendo el tiempo. 9:36 y ahora sí, hace rato lo invoqué, ahora llegó este señor rey de la bachata, rey dominicano, Juan Luis Guerra, con esta versión en vivo de La Bilirrubina, que qué gran canción es, te pone a bailar. En mi caso personal me pone de buenas, me pone de un excelente ánimo y espero que eso haya sucedido también contigo porque el bloque de ahorita promete. Le estamos poniendo mucho ritmo. Por cierto, saludos a todos aquellos compadritos que nos están escuchando desde el poniente de la ciudad y en el sur de la ciudad, siempre atentos, siempre pendientes de la programación del 98.5 FM. Y bueno, vamos a seguir con más. Esto es... No, te dije, yo me comprometí con el ritmo. Llega Merenglás, esto es el baile del pato, súbele el volumen, que escuchas la comadre que sí la mueve.

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1: Son las 9:43.
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8:48. Continuamos con más de los éxitos del 98.5. Y acabamos de disfrutar esta excelente colaboración entre Víctor Manuel y Reik, llamado Una Vez Más. No. Qué gran canción. Romanticismo, salsa, Reik, Víctor Manuel. Una maravilla. Oye, pero ¿sabes qué? Yo vengo nada más a recordarte que ya. 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Ya habiendo dicho esto, seguimos con buena música. Ahora llega Adolescentes Orquesta. Súbele el volumen, que estás escuchando La Comadre, que sí la mueve.

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2: 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Son las 9:59.
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1: Son las 10, 14.
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0: 10 de la noche con 23 minutos. Seguimos gozando a través del 98.5. Ahora llega Cañaveral con Oscar de la Cruz.
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1: Son las 10, 28.
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1: Son las 10:46.
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4: 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Son las 11.
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11 de la noche ya con 21 minutos. Continuamos con lo mejor de los éxitos a través del 98.5. Y ¿sabes qué? 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Ya te lo dije, vamos a seguir con más música porque ya nos queda poco tiempo antes de irnos, ¿eh? Ya casi nos vamos, así que vámonos a esto que es Aroma. Me enamoré, súbele el volumen, que escuchas La Comadre que sí la mueve.

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1: Son las 11:30.
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1: Son las 11:46.
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4: ¿Cuánto cuesta?
5: Eso sale en 60 pesos. 60
4: pesos. Y entonces esta, ¿en cuánto me la puedes dejar?
5: En 50.
4: Para llevármela así como para animarme.
5: Así es.
4: ¿En 50 pesos?
5: En 50 pesos.
4: Ok, ¿y si te compro dos?
6: ¿Cuántas veces has escuchado esa frase frente a un puesto de artesanías? Parece algo inocente, casi un juego. Pero, ¿alguna vez te has preguntado cuántas horas de trabajo, cuántas generaciones de conocimiento y cuántas manos están detrás de ese alebrije, de ese huipil, de ese barro negro que quieres llevarte por la mitad de su precio? El regateo es una práctica tan antigua como el comercio mismo. En México, tiene raíces profundas. Durante siglos, fue parte esencial de la vida en mercados y plazas. Un diálogo entre comprador y vendedor que iba más allá del dinero para convertirse en un vínculo social. Un acto de convivencia donde ambas partes salen ganando. Un centro de investigación ha estudiado el comportamiento de pequeños negocios artesanales que operan en condiciones de subsistencia y la conclusión es clara. El regateo indiscriminado que antes era juego, hoy tiene consecuencias graves.
7: El proceso es mucho tiempo. Por ejemplo, se tiene que urrir, enrollar el hilo, pero es todo esa mano.
6: Detrás de cada artesanía hay una inversión que no se ve. Horas de trabajo meticuloso.
8: Materias primas que cada vez cuestan más.
6: Y la aplicación de técnicas que son patrimonio cultural transmitidas de generación en generación. Una pieza de barro negro de Oaxaca puede llevar días de moldeado, secado y bruñido a mano. Un rebozo puede requerir semanas en el telar. Cuando regateamos sin considerar eso, no solo minimizamos el valor de un objeto, afectamos directamente el sustento de una familia. Las ganancias del día de un artesano se van en lo básico: comida, salud, escuela, techo. Y los números hablan. Según el INEGI, las artesanías representan casi el 18% del Producto Interno Bruto Cultural de México,
8: la actividad que más aporta a ese sector.
6: Se estima que más de 8 millones de mexicanos elaboran productos artesanales, la mayoría de manos de mujeres indígenas. Sin embargo, el salario promedio de un artesano en 2025 fue de apenas 6.580 pesos al mes.
8: Y el problema es más profundo de lo que parece.
6: Desde hace años, las artesanías se perciben como simples souvenirs, lo que fomenta la búsqueda de precios bajos y desconoce el esfuerzo, la creatividad y el tiempo invertido en cada pieza. El regateo sistemático contribuye a una consecuencia dolorosa. Las nuevas generaciones ya no encuentran económicamente viable continuar con el oficio de sus padres y abuelos. El legado se rompe. La próxima vez que tengas un alebrije de Oaxaca, un rebozo de Tenancingo, un barro de Mata Ortiz o un bordado de Tenango entre las manos,
8: recuerda que no estás comprando un souvenir.
6: Estás sosteniendo siglos de historia, identidad y oficio. La UNESCO lo dijo claro. La artesanía es quizá el sector cultural donde más se percibe la tensión entre economía y cultura. Pregunta cuánto tiempo le tomó hacerlo, qué materiales usó,
8: de dónde viene la técnica.
6: Y antes de pedir rebaja, hazte la pregunta que de verdad importa. ¿Cuánto vale para ti que ese conocimiento siga existiendo? Guión de Leonardo Santiago, con información del portal Ciencia UNAM. Les saluda Mónica Genis.
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8:51, ha llegado el momento de decir adiós, el momento de despedirnos, no sin antes agradecer tu amable audiencia, tu amable sintonía, tu amable preferencia. Y bueno, la invitación está abierta, que nos escuches mañana a partir de las 8 de la noche. Hoy sí, día feriado, día y festivo, que hubo menos movimiento de lo normal, porque supongo que muchos ya están descansando, pero ya mañana regresamos a la programación habitual. Mi nombre es Betty Puga, espero que tengas un bonito día de jueves, nos escuchamos mañana a las 8 de la noche, y pues nada, tú sigue disfrutando de la mejor programación del 98.5, La Comadre que sí la mueve. Nos escuchamos mañana.

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2: Son las 12. 2.
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0: estampas colombianas. Muchas gracias. ¿Ven por qué me gusta Puebla? Quiero invitar a cantar conmigo a un hombre que canta hermoso, canta unas canciones divinas. Vale lo que pesa. Beto de Pesad.
1: Muchas gracias.

0: Muchas gracias. Gracias. Gracias a ti, mi amor, por invitarme. Sabes que es un honor, un privilegio, un placer. Sabes que te admiro y te respeto. Y ojalá y que cumplas 1000 años más para que nos sigas deleitando con todo ese don que Dios te dio.
1: Gracias. Gracias, Beto, por estar conmigo esta noche. Gracias. Muchas gracias. Gracias. Ay, Dios mío. No saben qué se siente abrazar a ese hombre, ¿eh? Ay, Dios mío. Bueno. A ver, muchachos, ¿ya se aburrieron? Qué bueno, porque nos vamos a cantar el bombón. Ahí le va y dice...

A toda esa raza que anda dolida, plebes. Es un tema de Julieta Venegas. Y ahí lo hicimos en versión banda. Y parece ser que les gustó. Y suena más o menos así. ¡Vámonos!

0: Muchas gracias. Aquí lo vamos a poner.
1: Hay una canción que habla por sí sola. Estoy seguro que muchos de ustedes sí la conocen. Es una canción que nos abrió las puertas cuando salimos de San Carlos a Santiago y luego Argentina, Uruguay, Paraguay, Perú y todo el Cono Sur. Luego Centroamérica, Estados Unidos, Canadá, el Caribe y por último este hermoso país donde nos hemos quedado aquí en México.

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0: aprecio, dice así, dice.
1: A ver acá del lado derecho también, no se dejen con ganas, todos con nosotros, dice así. Halo.
0: Dice.
2: Allá arriba en el balcón, vamos a ver, todos juntos, en coro, ¿qué dice? Junto con nosotros.

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4: ¿Cuántos frascos tienes en tu baño que compraste porque a alguien te los recomendó, porque salían en un video o porque la etiqueta prometía milagros? Cremas, sueros, ácidos, jabones con nombres que suenan a clase de química, pero ¿alguna vez te has preguntado qué hay realmente dentro de esos frascos y si de verdad les sirven a tu piel? Hoy vamos a hablar de la ciencia que está detrás de tus cosméticos. Lo primero que hay que saber es que los cosméticos no son exclusivos para mujeres. Hoy existen productos para todo mundo. Shampoos especiales para hombres. Gel de limpieza para bebés. Desodorantes para piel sensible. Esmaltes de uñas. Cremas antiarrugas. Y detrás de cada uno hay una disciplina científica llamada química cosmética. Química cosmética. Que se encarga de formular productos para limpiar, proteger y mejorar el aspecto de la piel, el cabello, las uñas y los labios. Para formular un cosmético se necesita saber de anatomía, fisiología, química y hasta microbiología, porque hay que garantizar que el producto no se contamine con bacterias, mohos o levaduras. Un cosmético mal formulado no solo no funciona, puede dañarte la piel. Y aquí es donde entra la parte que todos quieren saber, los famosos ácidos. Pero antes, un dato clave. A partir de los 25 años, tu piel empieza a producir menos colágeno, la proteína que le da firmeza y elasticidad. Por eso, aparecen las arrugas. La piel pierde su capacidad de retener agua. Saber esto te ayuda a entender para qué sirve cada producto. El ácido salicílico se usa para tratar el acné. Reduce los poros y tiene efecto antiinflamatorio, pero puede irritar y aumenta la sensibilidad al sol. Así que si lo usas, bloqueador obligatorio al día siguiente. El ácido glicólico exfolia. Ayuda a retirar células muertas, aclara manchas y suaviza arrugas. Pero en exceso o en piel sensible, puede causar irritación. Y el ácido hialurónico, ese que está de moda, es un polisacárido que evita que la piel pierda humedad, mejora su elasticidad y disminuye líneas de expresión. Pero ojo, en exceso puede provocar el efecto contrario. Entonces, ¿cómo elegir bien? Primero, conoce tu tipo de piel o cabello. No te guíes solo por recomendaciones, porque si no tienes la misma dermis o el mismo sistema capilar que quien te invitó a probarlo, puedes llevarte una mala experiencia. Segundo, lee la etiqueta. Busca que diga dermatológicamente probado y libre de crueldad animal. Además, revisa que no contenga algún ingrediente al que seas alérgico. Y tercero, evita productos importados de manera ilegal, porque no cuentan con garantías sobre sus ingredientes. No tienen estudios que avalen su calidad y podrían ser dañinos para tu salud. Que sea bonito y barato no significa que sea seguro. Tu piel es el órgano más grande de tu cuerpo y el primero que da la cara por ti todos los días. Merece que lo que le pongas encima tenga ciencia, no solo mercadotecnia. Así que la próxima vez que estés frente al espejo con un frasco en la mano, hazte la pregunta que importa. ¿Esto de verdad es para mí? Con información de la doctora María Guadalupe Nava Arzaluz, de la FES Cuautitlán de la UNAM. Un guión de Leonardo Santiago, con información del portal Ciencia UNAM. Les saluda Mónica Genis.
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1: Nos vamos directo con la información del día de hoy, jueves ya. Bueno, pues quiero platicarles que la Comisión Federal de Electricidad va a realizar trabajos de calibración para mejorar el servicio eléctrico. Así que varias comisarías, colonias y sectores del municipio de Motul van a tener una suspensión temporal del suministro. El día de hoy, jueves, debido a estos trabajos, pues a toda la gente de Motul les comentamos que a partir de las 8 de la mañana y hasta las 2 de la tarde se contempla la interrupción del servicio eléctrico en diferentes comisarías y sectores de Motul, como por ejemplo está precisamente en las colonias de la periferia, Santiago Castillo, San Carlos, San Juan, en Cancapchen Rancho, Tsununcán, en Cambul, también en Cancabal, Cachatá, Copté, Mesatunich, San Cruz, Pachón y bueno, pues en algunos otros puntos del municipio de Motul. Recuerden que el día de hoy, de 8 de la mañana a 2 de la tarde, se tiene previsto esta suspensión de servicio eléctrico por los trabajos de calibración que realizarán por parte de la Comisión Federal de Electricidad, así que hay que tomar las medidas necesarias y organizar las actividades con anticipación. 6 de la mañana, 26 minutos, vámonos con más música, buenos días.
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1: Y antes de irnos al corte comercial, hay que seguir platicando. Resulta ser que un comerciante de Marquesitas agredió físicamente a un funcionario del ayuntamiento durante un operativo de supervisión que se realizó la tarde del martes 15 de septiembre en el Parque Hidalgo, allá en el centro de la ciudad, luego de que inspectores municipales retiraran su puesto por no contar con permisos para operar en la vía pública ni con las medidas de seguridad necesarias. Estos hechos ocurrieron en la mera esquina, donde inspectores de la Secretaría Técnica del Servicio Público de Mercados, bueno, encabezados por el jefe de permisos y el personal de Protección Civil Municipal, estaban realizando un operativo previo a la ceremonia del Grito de Independencia. Durante la inspección, las autoridades detectaron al vendedor de marquesitas sin tener una autorización correspondiente y sin las medidas de seguridad requeridas para instalarse en la vía pública, así que representaba un riesgo para las personas que acudirían a la celebración, así que el personal municipal solicitó a este comerciante que retirara su puesto. ¿Qué pasó? Obviamente se negó. Los inspectores procedieron conforme al reglamento de mercados y retiraron la mercancía del lugar. Esto hizo que el vendedor reaccionara violentamente y agrediera físicamente a uno de los funcionarios municipales que estaban allá en el operativo. Ante la agresión, los elementos de la Policía Municipal de Mérida intervinieron y detuvieron al comerciante, así que fue trasladado ante la Fiscalía General del Estado, donde se determinarán las responsabilidades correspondientes por la agresión contra el servidor público. Así que bueno, si no tienes el permiso para vender en la vía pública, pues lamentablemente no vas a poder seguir haciéndolo. 6:31, vámonos con más música, pero antes el corte comercial, no le cambien. Soy Juanelo, muy buenos días.
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3: Son las 6:31.
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1: 6 de la mañana con 36 minutos, 6:36, vamos a continuar con la información. Recuerde, nuestro número de WhatsApp es el 9992-3995-26. Para el día de hoy, jueves, habrá probable cielo nublado con chubascos en el estado mientras se mantienen las temperaturas calurosas en la península. Esto lo informó el Centro Hidrometeorológico Regional Mérida, que dio a conocer que durante el día de hoy vamos a tener condiciones de cielo nublado a medio nublado, con probabilidad de chubascos, con tormentas localmente fuertes en el estado. Mérida tendrá una temperatura máxima de 35 grados Celsius en la tarde, más o menos alrededor de las 2 de la tarde. Lo mismo que Progreso, Tecash tendrá 34, Tizimín 33, lo mismo que Valladolid, donde también existe posibilidad de actividad eléctrica en algunos sectores. Son las 6 de la mañana con 37 minutos, 6:37. No le cambien, soy Juan Elo, muy buenos días.
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1: Ya son las 6:41, 6:41 aquí en La Comadre 98.5. Un menor de apenas 3 años de edad fue trasladado de emergencia vía aérea a la ciudad de Mérida desde Teabo. Esto debido a que de manera accidental ingiriera un producto utilizado para el control de garrapatas. Esto ocurrió el pasado martes 15 de septiembre cuando el menor requirió atención médica después de una presunta ingesta accidental. Después de haber sido valorado inicialmente, paramédicos determinaron trasladarlo al Hospital General de Tekash para que pueda recibir atención. Pero debido a que el niño requería atención médica especializada, el día de ayer miércoles se activó un operativo para trasladarlo a la capital yucateca, así que la Secretaría de Seguridad Pública coordinó el traslado aéreo desde Oshkutskap. El paciente fue recibido a bordo de un helicóptero que posteriormente emprendió vuelo hacia Mérida. A su llegada, el menor fue llevado al Hospital General Agustín Orán, donde quedó bajo atención médica especializada. Todavía no se ha informado hasta el momento sobre la evolución del menor ni sobre las condiciones en las que ocurrió esta presunta ingesta del producto. Vámonos con más música, no le cambien, ya saben, nuestro número de WhatsApp es el 9992-399526. Música y vuelvo.
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1: Son las 6 de la mañana con 45 minutos, 6:45 aquí en La Comadre 98.5. Lo que comenzó como una noche de celebración por el grito de independencia terminó en tragedia en la colonia Xelpac, donde un hombre perdió la vida después de caer al interior de un pozo profundo ubicado en el estacionamiento de un conocido local. La víctima fue identificada de manera preliminar como Eleazar, de aproximadamente 40 años. Los hechos ocurrieron durante la madrugada en un establecimiento ubicado sobre la calle 33.69, donde horas antes se realizaba una celebración patria. Inicialmente, trascendió la versión de que después de una presunta riña al calor de las copas, el hombre había sido arrojado al pozo, pero esta versión no ha sido confirmada por las autoridades. También hay otra versión que dice, bueno, que comenzó a circular, en donde al parecer Eleazar y algunos amigos ya habían solicitado un taxi de plataforma más o menos alrededor de las 4 de la mañana de ayer, cuando al parecer estaba sentado en el brocal del pozo y en un momento pues perdió el equilibrio y cayó accidentalmente. Para que tengan consideración, el hombre tenía el pozo tenía una profundidad cercana a los 15 metros, así que la caída de este hombre provocó lesiones que le causaron la muerte. Después de recibir el reporte, llegaron los elementos de la Policía Municipal de Canacín y confirmaron la presencia de una persona en el interior de este pozo. Posteriormente llegaron elementos de la Secretaría de Seguridad Pública, así como rescatistas especializados, quienes realizaron todas las maniobras para poder recuperar el cuerpo. El lugar fue acordonado mientras agentes de la Policía Estatal de Investigación recababan testimonios y evidencias para poder esclarecer las circunstancias de la muerte. Más tarde, personal del Servicio Médico Forense realizó el levantamiento del cuerpo y lo trasladó para que le puedan realizar la necropsia de ley, procedimiento que va a permitir establecer oficialmente la causa del fallecimiento. 6 de la mañana con 47 minutos. Vámonos al corte y ahora regreso. Muy buenos días.
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3: Son las 6:47. 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
1: De la mañana con 53 minutos, 6:53. Bueno, pues ya sabemos que hubo un desprendimiento de techo en una escuela en Tizimín. Bueno, pues los padres de familia siguen exigiendo una nueva escuela para los alumnos. Y bueno, pues al parecer estas exigencias ya rindió frutos, pues luego del plantón que hicieron, se concretó una reunión con autoridades educativas aquí en Mérida. Una comisión de padres de familia viajó el martes pasado para plantear al personal de la Secretaría de Educación del Gobierno del Estado la necesidad de construir un nuevo plantel después del desplome de parte del techo de un aula que causó lesiones a 3 menores de edad. El encuentro fue gestionado por autoridades municipales ante la inconformidad de las familias, quienes insisten en que ya no existen las condiciones para que sus hijos sigan tomando clases en el edificio actual. Así que uno de los principales planteamientos fue la edificación de una nueva escuela. Los padres señalaron que el ayuntamiento de Tizimín ya se comprometió a donar un terreno para la obra, por lo que ahora esperan que las autoridades educativas den seguimiento a la petición. Entre los acuerdos alcanzados, los padres de familia recibieron la noticia de que los alumnos podrán regresar a clases presenciales a partir de hoy jueves, mientras se encuentra una solución definitiva para el colegio. 6 de la mañana con 54 minutos, 6:54. A partir de este momento ya pueden enviar sus mensajes de audio para solicitar alguna canción en especial. Recuerden que el código comadre inicia a las 7 de la mañana. Soy Juanelo, muy buenos días.
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1: Son las 6:59.
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19: Buenos días, Juanelo. ¿Me puedes poner una canción de Miguel Gómez, El Embrujo? Gracias.

0: Ya son las 7 de la mañana con 10 minutos, 7 con 10, momento de comenzar a recibir llamadas, llamadas, llamadas, llamadas. Así que si tú en este momento andas deseoso, deseosa de solicitar una canción aquí con nosotros, puedes hacerlo. Ya sabes, nuestro número telefónico es el 9999-237222. Ya sabes que puedes enviar mensaje de audio a otro número, que es el número de WhatsApp, o mientras yo esté al aire, llamar a cabina y pedir tu canción. Así que no lo pienses más, repórtate con nosotros. Te voy a repetir el número: 9999-237222. Ahora mismo vas a poder llamar. Ahora mismo. ¿Qué pasó? No, hombre, sí. Yo sé que a lo mejor siguen todavía así como que repitiendo el pozole, ¿verdad? Bueno, tenemos llamada. ¿Quién habla? Bueno, bueno. Sí, a ver, a ver. Bueno, ¿quién habla?
1: Bueno, Manolo, Manolo, buenos días.
0: Buenos días, ¿quién eres? ¿Cómo te llamas? Bueno, bueno. ¿Estás o no estás? Porque ya no te escucho. Bueno. No más no. A ver, espérenme tantito. Bueno. Bueno, bueno. No más no. No más no. Bueno, vamos a tener disponible. Creo que ya tenemos llamado otra vez. Buenos días. ¿Quién habla? Bueno, ¿quién habla?
2: Marcos.
0: ¿Qué pasó, Marcos? ¿Cómo estás? ¿Todo bien?
2: Muy bien, gracias a Dios.
0: Qué bueno. Oye, ¿qué canción te gustaría escuchar?
2: El perro, el gato y yo.
0: Ok, con los guardianes. Oye, ¿y a quién le quieres dedicar esta canción?
2: No, solo para escuchar.
0: Ok, perfecto. ¿Y dónde andas ahorita? ¿Chambeando?
2: No, estoy yendo para la
0: Ok, perfecto. Vamos a teclear en el teléfono el código comadre para activar tu canción 985, por favor. Muy bien, perfecto.
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0: Ahora vuelvo, buenos días.

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1: Son las 7:16.
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7: Buenos días, Gonelo. Muy buenos días. ¿Me podrías complacer con los socios de Ritmo Calabaza y Melón? Excelente día, Gonelo.
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0: Buen día, Juanelo. Saludos para la familia Burgos Pech. ¿Y podrías poner la canción de Mi Segunda Vida de la Arrolladora? Saludos.
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0: Buenos días, Juanelo. Buenos días, Juanelo. El código comadre 98.5. Solicito una canción de Los Pasteles Verdes, El Presidiario. Saludos, Juanelo. Código comadre 98.5.
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0: 7:31, 7:31 aquí en La Comadre 98.5, momento de irnos al siguiente corte comercial, no le cambien, regresamos. Soy Juanelo, ya saben nuestro número de WhatsApp 9992-399526 para que nos envíes ese mensaje de audio indicándonos el nombre de la canción, el nombre del artista que quieres escuchar y con eso es suficiente. Corte y regreso, buenos días.
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2: Son las 7:31.

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11: Ya son las 7 de la mañana con 35 minutos, 7:35 aquí en La Comadre 98.5. 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Oiga, por cierto, vámonos ahora con llamada 9999-2372-22. Repito, 9999-2372-22. Así que estamos esperando tu llamada para que podamos programar la canción. ¿Qué pasó? No, hombre. Pues es que sí, todavía andamos así como que, ¿no? Enfiestados. Tenemos llamada. Muy buenos días. ¿Quién habla?
12: Ahí está.
11: Bueno, ¿quién habla?
12: Buenos días.
11: Sí, bueno, ¿quién habla?
12: Buenos días, Juanelo.
11: ¿Quién eres?
12: Nazario.
11: ¿Qué pasó, Nazario? ¿Qué canción te gustaría escuchar y a quién se la dedicas?
12: La flor del pantano del siete latinos, Juanelo.
11: ¿Cuál?
12: La flor del pantano del siete latinos.
11: Ok, la flor del pantano. ¿Y a quién se la quieres dedicar?
12: A Nazario.
11: Muy bien, ¿para ti entonces? Pues no eres Nazario, o alguien más llamó.
12: Lleno para el órgano. Trabajar.
11: Muy bien. Vamos a teclear en el teléfono el código comadre 985, por favor. Muy bien.
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11: Ahora volvemos, buenos días.

0: Muchísimas gracias.
1: Manolo, buenos días. Te saluda Mayra. ¿Me podrías poner la canción de Gillo Zarante? Se llama Corazón de Acero. Gracias, Manolo. Bonito día.
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1: Son las 7:46.
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17: Buenos días, buenos días. Acá empezando el trabajo, entrando a trabajar. Ya puedes complacerme con Carta Abierta con El Coyote y el Chuy Lizárraga. Porfa, saludos.
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0: Ya son las 7:52 de la mañana, 7:52. Vámonos con la siguiente llamada. Ya saben, nuestro número de WhatsApp es solamente para enviar mensajes de audio. Ahora bien, si quieren llamar, tienen que hacerlo al teléfono de cabina, que es 9999-237222. Ya tenemos la siguiente llamada. Muy buenos días, ¿quién habla?
1: Juan, buenos días, hola, Roberto Pérez.
0: ¿Qué pasó, Roberto? ¿Cómo está el tránsito vehicular allá por la salida a Motul?
1: Pues fíjate que ya cambié para salir.
0: ¿Ah, sí?
1: Sí, ya está en el periférico, ya no pasó nunca.
0: Pero sí está pesado, ¿verdad?
1: Ah, no, sí, así es, sí está bien pesado.
0: Oye, ¿qué canción quieres escuchar, Roberto?
1: La de Búsquenla, de Capitanes de la Cumbia.
0: Ok, Los Capitanes de la Cumbia. Búsquenla, ¿y a quién se la quieres dedicar?
1: Nada más para escuchar.
0: Ok, pues vamos a teclear en el teléfono el código comadre 985, por favor.
1: Claro que sí, Juanelo, gracias, saludos.
0: Saludos. Ok.
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1: Son las 8.
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5: Buenos días, Juanel, los Aranga, me puedes complacer con la música Par de Cerdos de la Tracalosa. Saludos para Paquich de parte de McLis, que le estaban haciendo un préstamo, pero lo descubrieron.
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0: Buenos días, Juanelo, ¿podrías complacerme con la canción de La Enfermera de Paleto?
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0: aplaude bien rico.
1: Las 8 de la mañana con 12 minutos, 8 con 12 aquí en La Comadre 98, 8 con 11, perdóneme, ya me estaba comiendo un minuto. 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Vámonos con la siguiente llamada, si es que hay, ¿verdad? Digo, todo puede pasar. 99-99-23-72-22, sí tenemos siguiente llamada. Muy buenos días, ¿quién habla?
2: Buenos días, Juanelo, Yair.
1: ¿Qué pasó, Yair? ¿Cómo estás?
2: Aquí, yendo para nuestra chama.
1: Perfecto, amigo. Oye, ¿qué canción te gustaría escuchar?
2: En tus manos, de Cleveland.
1: A ver, no te entendí.
2: En tus manos.
1: Ok, ¿con quién?
2: Cleveland, la nueva imagen.
1: Con Cleveland, perfecto. ¿Y a quién le quieres dedicar esta canción?
2: Para escuchar aquí, tranquilo.
1: Muy bien, pues vamos a teclear en tu teléfono el código. Comadre, por favor, 985. Muy bien.
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1: Ahora vuelvo, ¿eh? Buenos días.

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1: Son las 8:16. 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
3: Buenos días, Juanelo. ¿Será que me puedes poner la música, la canción de Ya tomate café? Estamos viendo el trabajo. Mérida, estamos crudos. Un saludo para la banda Obras Claudio.
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4: Ya tomate café.

0: ¿Qué tal, Juanelo? Muy buenos días. Queremos escuchar el gordito pachanguero con los grandes locos de Motul. Muchas gracias.
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1: Son las 8:32.
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10: Buen día, Juanelo. ¿Me puedes poner la canción El Gavilán de la banda Corona Verde? Gracias.
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11: Los

Continuamos con más en este que es el Código Comadre. Son las 8:38, 8:38. Hoy el equipo de promoción estará jugando contigo Loterías IPSE en el Parque de la Colonia Los Reyes. Así que muy pendientes, muy pendientes. 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Vámonos con la siguiente llamada, si es que hay, ¿verdad? 99 99 23 72 22. Repito, 99 99 23 72 22. Llama ahora mismo y pide tu canción. ¿Qué pasó? Pues para eso estamos, amigo, para eso estamos. Exacto. No, es que mira, hay muchas personas que ya han enviado mensaje o que quieren pedir su canción y dicen, no, es que no da tiempo. Bueno, pues en momentos como este, cuando estoy al aire, van a poder llamar aquí a cabina y pedir su canción. Así que no lo pienses más, es rapidísimo, tú llamas y con eso es suficiente para que podamos programar. Si no, nos vamos con canción que ya tenemos aquí lista, ¿no? Si no quieres saltarte a nadie. Imagínate saltarte. No. Hablo de saltar. Oigan, no sé si han visto esos videos que de pronto llega. Está el Sancho, ¿no? Y de pronto llega el marido y ahí ves al Sancho saltando y toda la cosa. No, en redes sociales. Está buenísimo, buenísimo. No, y en YouTube también hay un montón de videos. Vámonos con música. Llega Pilón y su grupo espectáculo La Avenida. Soy Juanelo. Buenos días.

0: Buenos días, Juanelo. Quiero mandar unos saludos a doña Celsa de Xcúcul Sur, que desde temprano anda barriendo hasta las patas de la mesa.
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2: Son las 8:45.
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1: Muy buenos días, Juan Melo. ¿Será que puedes poner la rola Los Motivos de un Infiel con Pilón y su grupo Espectáculo? Un saludo para toda la banda de Chequia.
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0: Buenos días, Juanelo. Feliz jueves. ¿Será que me puedas complacer con la melodía de Joan Sebastián, la compañera que elegí? Que tengan bonito día. Gracias.
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0: Buenos días, Juanel. Espero que puedas complacer con la canción de La Bruja de Banda Jerez. Saludos.
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0: Y así es como terminamos el Código Comadre el día de hoy. Muchísimas gracias a todas aquellas personas que se reportaron con nosotros. Sigan en sintonía con La Comadre 98.5. Muy, pero muy buenos días. Que estén bien. Nos escuchamos mañana. Buenos días.
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2: Son las 8:59. 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
22: Son las 9 de la mañana con 20 minutos, 9 con 20 aquí en La Comadre 98.5. Ya saben, compadres, comadres, nuestro número de WhatsApp es el 9992-3995-26 para poder estar en contacto. Y bueno, pues antes de irnos con el enlace, me gustaría preguntarles algo. ¿Alguna vez han soñado con ser parte de la radio? 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Y ahora sí, vámonos a enlazarnos con el equipo de promoción que están listos, dispuestos para jugar Lotería Cipse. El día de hoy están también por el oriente de la ciudad, en el parque del Tianguis de Los Reyes, si mal no estoy. Y está Tania. ¡Mi Tania, buenos días!
1: Buenos días, Juanelo, qué gusto saludarte y por supuesto saludar a toda la banda de La Comadre 98.5. Nosotros seguimos celebrando nuestro querido México y seguimos dando el grito con la Lotería Cipse 2026. Y justamente estamos, bien lo dijiste, aquí en el Parque de los Reyes. Aquí ya estamos más que instalados esperando a las comadres, a los compadres, a que se acerquen a jugar con nosotros la Lotería Cipse 2026 y se lleven fabulosos premios. Aquí Andresito va a estar cantando las cartas, tú tienes que ir llenando tu cartón con los frijolitos que tenemos aquí y el primero que llene totalmente su cartón y grite lotería, por supuesto que se va a llevar premio. Y decirles que pues no es una lotería tradicional como la que conocemos, como que trae la dama, el borracho, el camarón, no, aquí tus programas favoritos de Grupo Cipse te van a hacer ganar. Si a ti te gusta El Despertador con el Juanelo, bueno, pues aquí también a lo mejor te hace ganar, o Ahí Está la Cosa, o el programa Alégrate de Cipse Televisión. Así que todos tus programas favoritos de Grupo Cipse te van a hacer ganar el día de hoy aquí en la Lotería Cipse 2026. Así que cáile aquí al Parque de los Reyes porque apenas llegamos, apenas nos instalamos y estamos a punto ya de iniciar esta primera partida de la Lotería Cipse 2026. Así que, comadre, compadre, estate muy, muy atento de esta frecuencia, el 98.5, porque más adelante nos volvemos a enlazar para platicarles todo lo que se está viviendo aquí en la Lotería Cipse 2026.
22: Muchas gracias, Tania. Efectivamente, así que vayan rápidamente al Parque de la Colonia Los Reyes, jueguen Lotería Cipse con nosotros y llévense regalos por parte de Grupo Cipse y de nuestros patrocinadores. Vámonos con más música. Ahora regreso. Buenos días.

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3: Nueve de la mañana, 48 minutos, 9:48, momento de enlazarnos de nueva cuenta con nuestro equipo de promoción que anda en este preciso momento en el Parque de los Reyes, allá al oriente de la ciudad, Colonia Los Reyes, allí están jugando Lotería Cipse, ¿o no, mi Tania?
4: Así es, Juanelo, nosotros seguimos aquí disfrutando, jugando la Lotería Cipse 2026. La verdad es que las comadres, los compadres están bastante entretenidos. Ahorita se está llevando a cabo justo una partida más para pues conocer al ganador de este gran regalo que se va a llevar. Así que para toda la banda que anda circulando por esta zona oriente de la ciudad de Mérida, que anda cerquita aquí del Parque Los Reyes, cáiganle porque todavía nos vamos a quedar un buen rato aquí jugando la Lotería Cipse. Ya saben que todo el mundo hemos jugado en algún momento lotería, es muy muy sencillo. Andresito va cantando ahí las cartas, tú vas llenando con frijolitos tu cartón y el primero que llene el cartón se lleva regalos. Es una lotería totalmente diferente, no es la tradicional a la que conocemos, es la Lotería Cipse, donde bueno, vas a encontrar tus programas favoritos de Cipse Radio, de Cipse Televisión y también todos estos elementos que hacen posible la radio y la televisión de Grupo Cipse. Así que vente para acá, tú que andas por esta zona, tú que no has desayunado, cáile aquí al tianguis a desayunar y aprovecha para jugar con nosotros la Lotería Cipse 2026. Estamos justamente a un ladito de la cancha, aquí vas a ver todas las banderolas de Grupo Cipse y por supuesto de nuestros patrocinadores. Aquí está la gente reunida, estamos jugando, la verdad es que le estamos pasando maravilloso y queremos que tú, comadre, tu compadre, seas parte de esta dinámica, seas parte de la Lotería Cipse 2026. Así que, Juanelo, aquí vamos a estar todavía un buen rato, los esperamos a todos. Yo regreso los micrófonos contigo a la cabina de la Comadre 98.5 y si hay chance por ahí de que me pongas una cancioncita de la adictiva, estaría maravilloso, la de Después de ti, ¿quién? Porque ando ahí como medio con mal de amores. Así que regreso los micrófonos contigo, Juanelo, y nos volvemos a enlazar en un ratito más.
3: Perfecto, mi Tania, vámonos precisamente con esa canción de la adictiva. Soy Juanelo, buenos días.

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0: Señoras y señores, muy buenos días, jueves de verdura, en esta comadre 98.5. Disculpen, es que como Galilea tengo mi arreglito. Oigan, bueno, la cosa es que ya estamos el jueves, que hoy vamos a debatir algo que ya estoy viendo a varias compañeritas. Bueno, ya comenzaron con los primeros síntomas. El síntoma Alex Sintek, que vamos a platicar.
1: Ay, madre.
0: Y ya conozco, y ustedes también conocen a varias compañeritas que ya comenzaron con ese síndrome Alex Sintek, que vamos a platicar en un momento. Yo la neta sí me quedé sorprendido, porque ahí te das cuenta que cuando se le cruzan los cables a alguien o se le bota la canica o ya como que no le comienza a subir bien el agua al tinaco, empieza así como que, es que entiendan, yo soy el que tienen que amar, ustedes tienen que adorarlo. Ahorita vamos a platicarlo, pero sí o no, mi querida Purushona. Espero nunca acabes así, Purushona.
1: ¿Por qué voy a acabar así, si yo? Aunque yo quiera decir yo. Yo solo soy una pobre perra.
0: Yo igual.
1: Digo, ¿qué más? ¿Qué aquí? Esta pobre güira que apenas puede salir adelante con sus hijos, ¿verdad? Que anda pepenando. Para que vayan este sábado 19, por favor.
0: Exacto.
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0: Ya la escucharon, ahí está mi querida Purushona. Don Jenner, la luz, el rating de este programa. Igual usted no vaya a acabar con el síndrome Sintex, por favor. ¿Ya está,
2: sí? Ya estoy. Buenos días para toda la gente que nos escucha, sintoniza. Y para empezar, sí, yo apoyo total y al 100% el comentario de mamita Purushona de que vaya
0: por... Pensé que Alex Sintex apoyaba.
2: No, vaya a ver a Purushona. De verdad, yo ya vi una y quiero regresar a verla porque de verdad sí vale mucho la pena. Te diviertes como loquito, terminas como Alex Sintek en el piso, pero muerto de risa.
0: Ajá.
2: Sí, riéndote mucho y de verdad que vayan, vale mucho la pena y ya no se va a volver a presentar, así que si no van esta vez, ya se fregaron, totalmente. Y también quiero enviar un gran y enorme saludo que desde hace más de una semana me manda mensaje para recordar a Dar Scholl, que nos está escuchando desde Uman. Dar Scholl, muchos saludos para Dar, cuídate mucho.
0: Dar
2: D-A-R Scholl. Muchos saludos para Dar Scholl y a toda su gente que nos escucha, sintoniza en Uman, Yucatán, que es fan del programa. Ahí está.
0: Saludos. Ay, ¿a quién?
2: Dar Scholl.
1: Ay, ¿y qué dio?
2: No manda saludos a todos.
1: ¿Te dio?
2: No, sí, nada más. Y un saludo también para Gary. Para el Gary, que también nos está sintonizando. Grito.
0: Ahí está. ¿Cómo es Dar Scholl?
1: Saludos, tus gelatinas están buenísimas.
0: ¿Tus qué?
1: Sus gelatinas.
2: La verdad que sí, de hecho hay una que tiene que estar un sabor espectacular. Sí, espectacular, sabor. Espectacular.
0: Son gelatinas. Oigan, bueno, tenemos unos minutitos antes de irnos al corte comercial, pero
2: son
0: resulta.
2: Muy puercos,
1: ¡ay, ser. Sí! Nada sé que nosotros.
0: Pero resulta ser que hay un videíto. Bueno, no, de hecho, yo grabé un video porque pensé que era el único video y veo que no, hay como 150 videos. Bueno, ¿cómo comenzó todo? Grito de Independencia, 15 de septiembre, contratan a Alex Sintek, cosa que se me hizo hasta rara, porque normalmente en un 15 o te llevan cumbia, o te llevan banda, o te llevan... Y pues como que quisieron ser más poperos en el asunto. La cosa que llevan a don Alex Sintek a este lugar después de... para amenizar... Después de la celebración del grito y todo. Bueno, comentarios que yo he leído en redes sociales. La gente se empezó a molestar. Porque don Alex Sintek, en lugar de estar cantando, show, pues empezó a dar la palabra como si fuera pastor de iglesia de la música. Sabemos que él odia a los reggaetoneros, odia a los corridos tumbados, que lamentablemente para él, aclaro, no para mí, a mí me da igual, pero lamentablemente para él, corridos tumbados, reggaetón y todo esto, pues es lo que tiene éxito hoy día.
2: Y hay gente que le gusta.
0: Y hay gente que le gusta. Hay gente que ama la música de Alex Sintek. Hay gente que ama el reggaetón, que ama los corridos. Sí. Igual y no sabemos si los corridos y el reggaetón va a pasar como todos los ritmos que hemos visto a lo largo de la vida. Pero por lo pronto, ahora en el 2026, es su momento. La gente las canta, las baila, todo. Pero él desde hace ya un par de años está como que... No, que ya el decir... Lo que ahorita les vamos a presentar, es decir, apoyan a unos malandros, buenos para nada y todo.
1: Ay, tu tía católica, ta.
2: No, pero se puso intenso, muy
1: intenso. No, sí, y te digo una cosa, puede que te guste un género musical o no te guste, está bien, todos los géneros son válidos, para todos hay gustos, para gustos los colores, como dirían. Y
2: siempre lo ha sabido.
1: Siempre lo ha sabido. Entonces, a mí sí me choca mucho cuando hay artistas, músicos... Que se casan de que o les encanta hacer de menos cualquier género musical
2: que, no
1: que a ellos no les guste. Y es como en todas las artes, incluso hasta en nuestro rubro que son las artes escénicas. Uh-huh. Siempre hay que vienen y hacen de menos todas las disciplinas o las sub de disciplinas de desprendidas de una misma, por ejemplo, del teatro. Entonces yo siempre he dicho, no te quejes, cada manifestación artística tiene su mérito, te puede gustar, no te puede gustar, pero yo a veces pienso que es la incapacidad de poder adaptarse o la incapacidad de poder hacerlo también, lo que te hace hablar y echar caca a los demás. Entonces,
0: porque muchas veces quisieran estar haciéndolo para tener los resultados que tienen los otros personajes.
2: Que de hecho yo me imagino que va más para allá, que obviamente el éxito que puedan tener al día de hoy muchos estilos musicales que no es el que le corresponde, no es el que hace Alex Sintek, le molesta. Que
0: se
2: enclocha,
0: ya lo viste.
2: Ahí me quedo. No, pero que tengan mayor éxito que el que ha tenido él en los últimos años, pues lógicamente no le agrada. Y creo que también es mucho ese afán de protagonismo que desde niño él lo trae y obviamente ha sido foco de atención durante muchos años y dejar de serlo de un momento para otro. Así.
1: Y luego Alex se siente rockero y no es rockero.
0: Exacto.
1: Es de la cosa más comercial que pueda haber Alex pop. En el pop.
0: Así es. Que es muy bueno, sí.
1: Ah.
0: En su género.
1: Tiene dos que tres cosas. O sea, pero tampoco te puedes poner como el gran músico.
0: Que de hecho, tampoco, ahorita que regresemos del corte, vamos a escuchar un poquito de lo que dijo. Dijo, se la pasó hablando en su concierto, que son las cosas que he visto en los videos que ha subido la gente, que se quejaron de eso porque ellos querían oírlo cantar.
1: Bueno, además,
2: la gente a eso fue.
1: La gente te fue a ver. Así hijo, es. Dedícate a lo tuyo.
0: Claro. Y se dedicó a echar caca y caca y caca. Se comparó él con Vicente Fernández, con José José.
2: Es que ya está
0: con Juan Gabriel.
1: ¡Ay!
0: De verdad, dijo.
1: No, con mi divo de Juárez, no.
0: Dijo que si siguen apoyando corridos, tumbados y reggaetón, porque así lo dijo. Sí. Se acabaron los Alex Sintek, se acabaron los Juan Gabriel, se acabaron los Vicente Fernández, se acabaron los José.
2: No sé si...
1: Ahí debe estar tu tío como el meme que está en la cama. No debía ser.
0: No debía haber hecho eso. Algunos ya lo están tomando como que fue un brote psicótico.
2: Sí. De hecho, lo primero que debería hacer Alex Sintek para asumir su verdad es quitarse el peluquín.
0: Porque se injertó cabello. Es injertado.
1: Es que tiene su peinado de señor.
0: Ajá, es que va 15 años. Es que muchos años estuvo peloncito, se injertó cabello y ahorita que ya lo tiene grande, pues yo creo que por eso se hace su copete.
2: Sí.
0: Porque lo pagó, lo presumo, ¿no?
1: Lo cultivé, lo regué y ya creció.
0: Exactamente. Vámonos un corte, regresamos. Ahorita les ponemos todo lo que está pasando. ¿Qué opinan ustedes si ya vieron los videos? Yo la neta me sorprendí porque dije, guay.
1: Ay.
2: Se tiró al piso.
0: Estoy. Es que hizo su pasito. Es que hizo su pasito de la canción.
1: No.
0: Y No. A ver, yo cuando lo vi dije, guay, ya estoy viendo a fulanito, ya estoy viendo a sotanita, ya estoy viendo a perenganita.
2: Artistas locales.
0: Locales, dejémoslo en locales.
2: Artistas locales.
0: Ya estoy viendo a varias. Ahorita regresamos. Continuamos.

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0: Oigan, continuamos y ahorita vámonos con Alex Sintek y más de su brote, no sé qué cosa. Pero, vámonos de una vez. Ok, después de las 10:30. Es que tenemos a nuestra compañera Nidia que anda en alguna parte de la ciudad después de las 10:30. Ok, perfecto. Oigan, vámonos con eso. O sea, ¿tuviste oportunidad de ver algunos videos, Purushona, Jenner?
1: De Alex Sintek, sí.
2: Yo
1: sí,
2: no
1: sí,
2: los
1: sí,
2: vi sí. completos.
1: No, yo tampoco.
2: Yo nada más vi que no sé qué, que no sé cuándo, que no sé qué. Ya, flojera. Ya leí el contexto de que, despotricó. Como cuando tiró su CD de Karol G.
0: Bueno, cuando tiró el CD de Karol G, cuando dijo que los reggaetoneros por aquí, por allá. Él ayer en su concierto presumiendo sus logros. Yo ya tuve éxito, yo ya tengo el éxito, yo ya tuve no sé cuántos Grammys, cuántos MTV, tengo no sé qué. Y tú dices, ¿es neta que en un concierto donde te contrataron para que cantes?
2: Sí, los tienes.
0: ¿Pero por qué lo dices?
2: ¿Qué estás haciendo?
0: Así ajá. Es.
1: Volvemos a lo mismo. Algo que lo
0: es como la gente que se queda en sus viejas glorias. Que viven de eso y pueden pasar los años. Porque yo hice. No, es como que yo diga, porque yo fui rey de carnaval en mi primaria.
1: Sí, exactamente. O sea, te enganchas.
0: Tengo currículum.
1: Tu vida. O sea, ahí te quedas, de ahí ya no avanzas. Ahí sí. te quedaste. Y eso a la larga, obviamente, pasa como con este señor. Y claro, las consecuencias ya son penosas.
2: Y otro gallo le hubiese cantado, si en lugar de, mira, en esta vida y sobre todo en este rubro, hay que ser, si tú quieres seguirte dedicando a lo que te dedicas, tienes que ir con los tiempos.
1: Así es.
2: Y puede que te guste o puede que no te guste algo, pero hasta por estrategias tienes, si no puedes contra ellos, úneteles. Entonces, si el señor, en lugar de tirar popó a los otros, si hubiese hecho sus colaboraciones, regrabado sus temas, uh-huh, sus éxitos, con una Karol G, con un esto, con... Así velo, es. Hasta Bosé lo hizo.
0: Juan Gabriel.
2: Sí. O sea, tanto que se comparó con tus tíos, pero Juan Gabriel no le tuvo miedo a agarrar a las nuevas generaciones, sí, y grabar sus éxitos. Miguel Bosé también, con sus canciones, que agarró a quienes están sonando ahora porque tenía que conectar con las nuevas generaciones. Claro, o sea, y es todos, que al final de cuentas es eso, pero si te vas a quedar allá como mi, solo oígame a mí, ¿sabes qué, papacito? Pues estamos
1: sí, con la pena, estamos, pero
0: voy contigo. Neta,
1: de hecho, sí. Goriel Amor pensó que lo llevaron para una conferencia y no para cantar.
0: Mira, por ejemplo, a ver, escuchen cómo lo presentaban.
3: Estoy hablando, cállate, soy el maestro Sintek, soy el tío Sintek, cállate. Así como lo oyen, Alex Sintek se presentó en una de las alcaldías de la CDMX con motivo de las celebraciones del 15 de septiembre y todo salió mal, pues la gente se molestó al verlo hablar de su carrera y él lo seguía haciendo. Es más, hasta confesó que se va a ir del país si no lo apoyan más.
4: Pero me tienen que prometer que así como apoyan a p***es, malandros mugrosos cantando p***adas y desprecian a gente que ha estudiado toda su p***a vida para hacer buena música... Porque yo no me enojo por Alex Sintek, yo ya tuve éxito, ya tengo 10 Grammys, 4 MTVs, como 500 discos de platino. Y resulta que soy un pendejo y que ellos saben más que yo. Entonces hay que apoyar también a la gente que es buena en México, que se esfuerza mucho en hacer buena música, güey. Porque si no lo apoyan y lo están haciendo mierda y apoyan a nosotros, pues yo me voy a ir de este país, la verdad. Y los que quieran, voten, me salgo, me voy.
3: Incluso dijo que él no es ningún inventado como Marta Higareda y que tanta polémica frena su carrera.
4: Los Thompson Twins se volvieron a juntar gracias a mí. No soy Marta Higareda. Hay entrevistas con Tom Bailey que dicen que Alex Sintek fue el que hizo que los Thompson Twins regresaran. Entonces, ese proyecto era para que Alex Sintek se hiciera famoso en el mundo. Y cuando dijeron que yo era acosador y todo eso, todos los gringos y europeos me odiaron y me quitaron el proyecto. Llevo 15 años tratando de sacarlo. Es una película que yo hice y dirigí. Y no he podido porque cada vez que va a salir un proyecto, ¿verdad, Nassim? Dicen alguna mamada que si dije de Shakira o que si... Porque le buscan, ¿no? Y el proyecto se cae y no sale la película. Y eso me ha pasado durante 15 años, por eso no he podido presentárselos, pero se van a cagar el día que salga.
3: ¿Será el fin de una era? Hasta los internautas comentan que le dio un brote psicótico.
4: ¡Cállate! Entonces, bueno, ya, Adiós.
0: Quiere llorar, quiere llorar. Le empezaron a gritar.
1: Pobre chavo.
0: Pero eso no es todo, porque... Y la perra seguía y seguía. Escucha esto. Escucha esto. Acá es cuando se compara con todos esos grandes.
4: Hacemos algo. Seguimos consumiendo mierda. No va a haber más Alex Intex, no va a haber más Joacabieles, ni Vicente Fernández, ni José José. Se acabaron. Que tienen 18 años y están vendiendo tacos y están en el Uber porque ustedes están oyendo corridos y reggaetón. No mames. Hay más música, hay bolero, hay salsa, hay mariachi, hay muy invitado, hay un guapango zacatecano que me inspiró para hacer el camino, la canción que toqué, güey. Y me dicen, hay mucho mentiroso en las redes y todo, y defiéndanme, cabrones, que no están de mi lado, ¿qué? Yo soy mis fans, yo también dejan solo, güey. Yo soy papá, tengo hijos, por eso hago todo ese desmadre, para ayudar a mis hijos a salir del pinche futuro que les espera si seguimos perreando y faltándoles al respeto a las señoras, a los niños, a los abuelos en las redes sociales, le patean niños, patean señoras. ¿Qué les pasa, chavos? ¿Quieren guerra? ¿Quieren que ya la tercera guerra mundial y que el pinche Donald Trump valga madre? Ya oigan buena música, oigan a Mozart, a Beethoven, oigan a Pérez Prado, oigan a Agustín Lara más salido, carajo.
0: Y la perra seguía y seguía.
2: Tu tío con la borrachera dice, es que mis tiempos eran mejores. Esos eran músicos.
1: Es que acá, por ejemplo, hay mucha gente que... Y él mismo lo está diciendo. Hay ranchera, hay bolero, hay... Sí, y mucha gente también consume al día de hoy mucho de esto. Natalia Lafourcade, por ejemplo.
2: Natalia es un gran ejemplo de cómo...
1: Por ejemplo.
2: Ha llevado tu tía su pop, su música. Ha hecho lo suyo. Ha regrabado canciones... De principios de siglo,
0: ¿sí?
2: De bolero, con sinfónica, con... Y ahí sigue tu tía, y tu tía no hace de menos ningún género musical, o si lo hace tal vez muy en su espacio privado, pero muy... Cada quien tiene sus propias opiniones. Pero
0: es no que puede... yo siento que Alex Intec piensa que toda esa gente que estaba allá, que puede ser que sí o puede ser que no, pero él piensa que todo México lo único que escucha ahora es corridos y reggaetón. Y si así fuera, ¿tú qué? Tú sigues haciendo lo tuyo.
2: Claro. Así como hay gente que escucha eso, hay gente que también te escucha y escucha todo eso. Entonces, así es. Lo único que estás haciendo es espantar tal vez a la gente.
1: A la poca gente que todavía te sigue escuchando.
2: Escucha, ¿sí? No, y como te digo, no se renovó la tía. O sea, no luches contra ellos. Úneteles, crea, haz equipo, o sea, haz colaboraciones. Muchos de esos que hacen corrido tumbado, reggaetón, que son chavos, crecieron escuchando tu música también, canijo. ¿Tú crees que ellos no te ven como un referente?
0: Un maestro,
2: tal vez. Un maestro, entonces, que tú te acercaras a decirles, oye, chavos, vamos. Yo creo que hasta sin problemas hubiesen colaborado para hacer cosas contigo.
0: Pero si ya escuchaste que me estás tirando caca porque hago reggaetón, pues ni ganas voy a tener de acercarme.
2: Y es como pasa con todo, ¿verdad? Todo... Tú puedes ser bailarín, puedes ser actor, puedes ser pintor, creces porque al final de cuentas ves a los maestros, a los que han llevado más tiempo que tú, a los que han tenido éxito y crecen como tus referentes,
1: claro,
2: como tus referentes artísticos. Y cuando tú te empiezas a dedicar a eso y sale uno de estos maestros y de repente te empieza a tirar porque...
1: Lo van a la fregada.
2: Sí, o sea, se siente feo y es como... Ay, qué feo, pues yo valoraba mucho tu trabajo, ¿no? Entonces, pues ya veo que a veces el miedo no anda en burro. Entonces, no es tanto que tal vez que lo odie, sino que se está sintiendo caduco ya.
1: Sí, exactamente. O sea, pero porque él mismo se ha puesto en ese lugar.
2: Exactamente.
0: Y lo que dice Purushona, si ya empiezas a ver de que, a lo mejor mi tipo de música no está jalando tanto, ¿qué está jalando? Pues ves lo que ha hecho un Ricky Martin, de que se pega con Maluma, se pega con Manuel Turizo, se pega con no sé quién. O sea, pues en vez de... Te apuesto que ellos, los del momento, digamos, no te van a decir que no, porque sí tienes tu trayectoria, claro. Sí tienes tus éxitos, sí tienes todo. Pero si te dedicas a echarles caca, lo único que haces es espantarlos y te vas quedando solo, y solo, y solo, y solo.
2: Sí. Claro.
1: Y ¿qué es lo que está pasando con él?
0: Exacto. Vámonos a un corte comercial. ¿Qué opinan ustedes? Regresamos, sienten que ya ya hizo la gala Montes, Alex Syntek, yo creo que sí, yo creo que sí. Bueno, eso es parte de esto. Y no te vayas lejos.
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0: ya estoy viendo a mínimo unas 5 compañeritas y compañeritos que conocemos.
1: Para empezar la lista.
0: Para comenzar la lista.
5: Sí. Yo quiero...
1: Lo complicado es a quién ponemos en primer lugar.
0: Está peleado ese primer lugar. Yo sí tengo un primer lugar.
1: ¿Eh?
0: Sí.
1: Sí, ya sé quién es.
0: Oigan, oigan. Vámonos, ya estamos en TikTok, el David Barrera MX, el David Barrera MX en TikTok. Ya pueden ver la belleza de Jenner y de Purushona en la transmisión. Manden sus corazones, regresamos, no tardamos.
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8: Continuamos, vamos contigo, Tania, adelante Tania, ¿dónde andas? Cuéntanos, por favor.
9: Muchísimas gracias, David. Amigos de La Comadre 98.5, nos encontramos en el Parque de los Reyes con la Lotería CIPSE 2026 y queremos que tú vengas a seguir dando el grito con nosotros con este juego súper divertido donde te vas a poder llevar fabulosos premios. Así que aquí vamos a estar todavía unos minutos más. Nos vamos a echar aquí por acá unas dos últimas partidas de esta Lotería CIPSE y puedes llevarte fabulosos premios. Ya la verdad es que la gente ha estado participando muchísimo, las comadres, los compadres, han estado aquí con nosotros jugando y se han llevado premios súper, súper padres. Así que si tú andas circulando por esta zona de la ciudad de Mérida, por la zona oriente, cáile, porque todavía vamos a estar aquí un rato. Estamos justamente en el parque junto a la cancha de básquetbol. Aquí vas a ver las banderolas de Grupo CIPSE, vas a ver, por supuesto, también las banderolas de nuestros patrocinadores. Y aquí Andrés va a estar cantando las cartas para que tú puedas llenar los cartones con los frijolitos que tenemos aquí. Y el primero que llene su cartón y que grite Lotería CIPSE se va a llevar un premio padrísimo. Así que ahí está la invitación, comadre, compadre, cáile aquí al Parque Los Reyes, que todavía vamos a estar un rato más. Y si no puedes llegar el día de hoy, estate muy atento de esta sintonía, el 98.5, porque ahí vamos a estar anunciando dónde estará parando la Lotería CIPSE 2026 próximamente, porque queremos que tú seas parte de esta lotería, que no es la lotería tradicional, ya se los platiqué. 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Así que ven, participa con nosotros y llévate fabulosos regalos. Yo con esto me despido. Muchísimas gracias aquí, Andresito, a Alex en controles y, por supuesto, a todos allá en la cabina de La Comadre 98.5. Soy Tania Marín. Nos escuchamos en la próxima.
8: Gracias, Tania. Gracias. Gracias a todos, a todo el equipo. Y nosotros continuamos con más en este jueves de verdura. Y sí que le está sacando verduras don Pedro Sola en la granja, ¿eh?
10: Sí.
8: No sé qué tanta, ¿viste el chisme?
10: ¿Qué tanto la gente estará contenta con su presentación en la granja? Porque al principio mucha gente no lo estuvo, incluida Nurka Mercos, que dijo que recogía sus maletas. Si él entra, yo me voy. Pero bueno, sigue Nurka allá y también Pedro Sola. Entonces, pues bueno.
8: Oigan, ya pero estamos.
10: Sí, el showcito que armó.
8: Sí, ahorita les vamos a decir qué hizo Pedro Sola, pero antes vamos a leer que ya nos están mandando sus mensajes. Corazones, corazones, tap, tap a la pantalla. en nuestra transmisión de TikTok.
11: Tapa la pantalla.
8: Sus corazoncitos ahí en la pantalla de TikTok. Ya estamos en vivo. El David Barrera MX. Si todavía no nos sigue, síguenos para que te avise cuando hagamos transmisión. Dice por acá. A ver, mira. Acá decía un comentario muy acertado. Dice lo siguiente. A ver. Buen día a todos en cabina. Dice. Ah, bueno, no tiene nombre. Nena. Dice saludos a todos. Había un comentario muy bueno de Josué. Que dice, saludos, los veo desde Los Ángeles y me encantan. Que tengan lindo día, dice Rosy Góngora. ¡Saludos, Rosy!
10: ¡Saludos, Rosy!
8: Hasta Gringolandia, un saludote. ¿Dónde está el comentario de Josué? Ah, acá está. Josué Mijangos dice, creo que piensa que él puede cambiar a las personas. Hablando de Alex Syntek, todos tienen gustos diferentes. En vez de restar, debería sumar. Cuando ya se dé cuenta, ya estará solo. Sandía dice, hola Fruti, acá estamos, hola Sandía.
10: ¡Sandía!
8: Sandía.
11: Hola, dice, Watermelon.
8: Ándale, saludos desde Los Ángeles, ah, ese ya lo leímos, ya estamos, el David Barrera MX en TikTok.
10: Enrique Monreal, también.
8: Síguenos.
10: Muchos saludos que nos está escuchando Enrique Monreal, saludos, saludos. Y dice que sí está medio loquito también el Alex Syntek.
8: Sí, yo creo que
11: ya le patinó el coco, ese gato loco le patina
8: el coco. Bueno, pues al que no le patina, bueno, sí le patina por las cosas que dice, todavía se está recuperando, si es que se
10: recupera.
8: Se recupera.
10: No lo creo, pero bueno.
8: Del comentario de los perritos que había que darles su venenux y todo esto, Pedro Sola, como que TV Azteca le puso en castigo, por decirlo de alguna manera, que tiene que aprender de animales. Y ahí tiene unas participaciones especiales en la granja. Resulta que en uno de sus descansos, luego de haber acariciado gallinas, borregos y todo eso, estaba echando chisme la tía con Cuno. Y Cuno dice que su despertar gay fue con David Cepeda. Dijo que cuando él vio a David Cepeda, wow, así como que se enamoró, prácticamente le dijo. Y pues que la tía imprudente Pedro Sola Pereira resulta...
10: De mí no van a estar hablando.
8: No, es que así se apellida Pedro Sola Pereira. Imprudencia andante.
10: Todos somos imprudentes en algún momento. ¿Ah? Todos, todos, todos.
11: Doña Imprude. ¿Qué digo, tía?
8: Pues Prudencia. Resulta que Doña Imprudencia dice... Le dice que uno, no, mi despertar... Entonces yo no sé si lo que más... enojó a las redes sociales es que lo haya dicho como lo dijo o el tono en que lo estaba diciendo como tía chismosa, como es que sí, él es gay, es que tuvo ahí un periodista, un hombre en TV Azteca. Entonces, eso es lo que le están criticando.
11: Se le olvidó a la abuela que como la están transmitiendo 24/7.
8: Y ¿verdad? Aparte tiene micrófono, ¿sí? Entonces, ¿cómo se te va a olvidar?
11: Hasta susurro para que no lo oigan.
10: Para que nadie se entere.
8: Entonces, lo que hay que reconocerle a la granja, que ya mejoraron mucho la producción en cuestión de cámaras y dirección de cámaras comparado con el año pasado, porque cuando vieron eso y escucharon lo que estaba diciendo Pedro Sola, cambiaron la cámara y le quitaron el audio. Pero sí se alcanza a escuchar. Hecho. A ver si ustedes lo entienden, porque lo dijo la tía así como que susurrando. A ver, vamos a ver.
12: Gay fue David Cepeda.
8: A ver.
12: A mí mi despertar gay fue David Cepeda.
13: Qué bonito. Cuando viste el DT.
12: yo trabajé, como por él trabajó en Azteca. Tipazo. Y es que porque él anduvo. Hubo un hombre ahí que. Periodista.
13: También es gay. Él trabajó en Azteca.
8: Escucha.
12: A mí mi despertar gay fue David Cepeda.
13: Qué bonito.
12: Cuando viste el DT. yo trabajé, como por él trabajó en Azteca. Tipazo. Y es que porque él anduvo. Hubo un hombre ahí que. Periodista.
8: Hubo un hombre ahí, periodista, y las redes ya, cual sí es ahí, están haciendo su trabajo.
11: ¿Quién es, no?
8: Y unos dicen que es Don Bigotón.
10: A la torre.
11: Ah, Don. Seguramente. Don Javi.
8: Don Javi Bigotón.
10: Sí.
8: Unos dicen, pero, viste, quitaron las cámaras, pero se les olvidó cerrar al momento el audio, y el audio lo quitaron hasta después. Sí, fue como que,
11: ¡córtala, tía, córtala,
8: ajá,
11: tía!
8: Ajá, exacto.
10: Así que corto primero la imagen o el audio, y ajá, el que quita el otro, pues ya.
8: También eres. Dice, mi despertar, dice Kuno, fue con David Cepeda, cuando viste el video, ¡ja, ja, ja, ja! Así, ah, porque él trabajó en Azteca.
11: También es gay.
8: Sí, y anduvo con un hombre, con un periodista. Entonces, ¿qué creen que está pasando? Pues ya se lo están funando en redes sociales de nueva cuenta. Luego de los... Es que, ¿yo sabes qué me imagino en la vida real? Que don Pedro, aparte de ser, caca, porque es muy déspota, muy déspota, muy prepotente, sí, es la clásica tía chismosa que le gusta siempre, como que yo sé las verdades y yo las tengo que contar.
10: No, no, volvemos nuevamente a lo mismo, creo que es mucho protagonismo por parte de él, pero además de ese protagonismo, porque yo estoy en la televisión, porque, ajá, yo soy importante, porque yo soy don porque Pedro
8: yo
10: Soros,
8: lo sé.
10: Yo lo sé todo, así como que...
8: Yo siento que eso es el...
10: No, y además de ese comentario resultó, se escuchó hasta como homofóbico. Sobre, ajá, todo viniendo de alguien como él.
8: Ajá, que es, ajá, parte también de la comunidad, pero...
10: Entonces, así como que...
8: Según él, creo a lo mejor, porque como se ha manejado Cepeda en todos esos años, es de que eso que dijo él no es nuevo. Se ha, claro, manejado desde hace muchos años y es un secreto a voces. Sí. Que independientemente de eso, yo digo que en 2026 ni siquiera debería ser tema de debate.
10: Así es, porque...
8: Porque cada quien hace con su loco lo que le da la gana.
10: Exactamente.
8: Pero yo creo que por eso también, porque el tonito en que lo, sí, dijo como señora, sí, chismosa, es lo que está haciendo, sí, que lo estén funando, sí, en redes.
10: Exactamente.
8: Y bueno, no habías ni se había recuperado de la de los perros.
10: Y ya que está en otro.
8: Y ya está en otra.
10: Sí, pues igual ya se decía que termina a fin de año, porque su contrato era hasta fin de año en Azteca. Exacto. Pues que igual termina y adiós, bye con él. Pues exacto. Vamos a ver.
8: ¿Qué opinan ustedes? Vámonos un corte, regresamos. Estamos en TikTok, en vivo. El David Barrera MX. Ahorita leemos sus comentarios. El David Barrera MX. Síguenos en TikTok para que te avise cuando estemos en transmisión. Regresamos.
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0: Continuamos en este jueves de verdura. Ya lo vieron ahí en la transmisión, si ¿sí se alcanza a ver? Sí, ¿verdad? Sí se ve parte de su metro 89 de estatura. ¿Cuánto mides?
1: 1.86 y de estatura tengo... ¡Ay, totea! Seguramente, ¿verdad?
0: La segu... Ya le entró el síndrome Sintec.
1: Sí, ay, sí, es cierto. Loca de la Sintec.
0: A ver, brevemente, pasa, ya sabes, es... Claro, primero que nada, bienvenido, por... bienvenido, Alvin, ojalá, bienvenido, ojalá, bienvenido, ojalá, bienvenido, Naila. Bienvenido. Ya está mejor tu cadera. Ya porque está. Tu cadera no miente.
1: No miente, beba, no miente de la edad que ya trae uno.
0: Están preguntando a la gente donde dijimos que estabas enfermo, que qué te pasó.
1: No, la enfermedad. Fue, no, sí fue me cayeron los 40 encima, uh-huh. Ok. Y realmente eso pasó. Estaba yo trabajando en la casa y estaba yo en una posición comprometedora.
0: Ajá. Comprometida.
1: Y luego me levanté para jalar un florero, pero de esos grandes, y lo hice de la manera en la que no se debe de hacer, pero beba como chicharrón, o sea,
0: carac,
1: así de,
0: te dio la chiripiolca.
1: Sí, beba, sí, o sea, de verdad, nunca me había pasado, y sí me retorcí así de que, pero no te puedes ni mover, o sea,
0: te quedaste en esa posición,
1: te quedas trabado. Sí, te da la ¿cómo se llama? La chicharra paralizadora.
0: Ajá.
1: Porque, o sea, no me... Me daba vergüenza porque había unos dioses que te gustan, unos muchachitos, bajando material en la casa.
0: Ajá.
2: Pero los cargadores.
1: Sí, pero de esos que están así como talcaditos. Así, fornidos.
0: Grumosos.
1: Ay, así. Ay, se recuerda. Óyeme. Y yo por vergüenza no me estaba revolcando cual babosa. Pero sí estaba yo y trataba de pegarme hacia la pared para enderezarme, o sea, de verdad el dolor era tan intenso que no me podía yo mover ni para arriba, ni para abajo, ni para un lado. Entonces estaba así y ya nada más, sí, sigan bajando el material, muchachos. Y pues nada, ya de ahí afortunadamente tengo mi fisioterapeuta de confianza.
0: Ajá.
1: Le hablé y de volada me atendió. Y entonces yo juraba que era la espalda baja donde tuve el problema. Pues resulta que tengo glúteo. Así me lo dijo ella. Ajá. Porque me dijo el problema.
2: Todos tenemos glúteo. Unos más pegados al hueso y otros más uh-huh. despegados.
1: Yo no lo sabía porque todo mundo me dice, no tienes loco, ¿no? Uh-huh. Entonces yo lo creo.
0: Eso sí tenemos. A lo mejor el pellejito que está pegado a la columna.
1: Pues resulta que ahí hay algún tipo de nervio o músculo. Entonces ahí fue donde floreó la cosa.
0: Ah, sí.
1: Y se fue tanto para arriba como para abajo.
0: O sea, entonces, en zigzag te dio.
1: Por eso no me podía yo mover. Yo lo sentía, pero de verdad, muy fuerte en la espalda baja. Y eso fue lo que me inmovilizó. Ya que me estuvieron atendiendo, me dijeron, no, el problema lo tuviste aquí. Y de aquí se unen, ¿no?
0: De aquí, del glúteo.
1: Ah, del glúteo.
0: Se va para arriba.
1: Se va para arriba y se fue para abajo. Hay una cosa que se llama hilo tibial.
0: Ajá.
1: Ok. Que también me lo tingué. Pero bueno, vaya, al final de cuentas tampoco fue un desgarre, ¿no? Como de los que ya hace tiempo que no.
0: Como que ya estás acostumbrado.
1: Exactamente.
2: Entonces no fue ni muscular, fue del nervio.
1: No, fue muscular. Fue ¿cómo se dice cuando se... Que están así y luego hacen así.
0: Contraen.
1: Como un espasmo.
2: Ya.
0: Así como cuando...
1: ¡Ándale! De esos.
2: Como espasmo.
1: Exactamente. Entonces, lo que sí me dijo es que me recuperé rápido. Porque me dice, hay gente que pasa 4 o 5 días sin moverse. O sea...
0: Y tú el domingo ya estás moviendo tu caderita.
1: Nada, beba.
0: Ya como señora lisiada, pero ya la estaba moviendo.
1: Porque trabajé sábado y trabajé domingo. Y aparte tenía yo otras cosas que hacer esta semana. Pero la verdad es que sí, eso me pasó creo que fue miércoles. Sí, fue miércoles. Jueves, obviamente no fui, me fui a mi terapia.
2: El viernes ahí estaba jalando cable.
1: Sí. El viernes, no estaba yo jalando cable, pero me fui a...
2: Sí, te vi, ajá. Te dije, voy a ver cómo está este muchacho.
1: Sí.
2: Ay, luego ahí se puso a jalar. No se está quieto.
1: Sí.
2: No se está
1: quieto. Pero bien, o sea, la verdad es que estamos vivos y eso es la ventaja. Y tan, ya está.
0: Así como que digas, como que muy vivo que digas.

0: de Campeche que unos churreros le tiraron su venta a un quibero, no lo vi.
1: Ay, Dios mía, qué bárbara.
2: Nota cafetero sobre eso, pero no entendí por qué le dicen que están molestos porque hay pleito entre padre e hijo porque tiene negocio de kibis, pero no explica del por qué, qué pasó con los kibis, si es por el pleito de la familia, como celos de hijo y papá por cada uno su negocio, o haya sido...
0: Ahorita estamos con Alex, con el tío Alex.
1: Hablando de otras cosas que nada que ver, ¿viste lo de la bicha de una plaza aquí?
3: ¿Qué bicha?
0: Ah, lo de... Ayer lo hablamos. La come cerebros.
1: La come cerebros. Está como esta. Está como esta.
2: Terrible.
1: Come cabeza.
2: No, pero está feo. Y según, igual
1: como... ¿Cómo yo te veo muy sanita?
2: Leí ayer que el dueño de ese lugar ya está buscando a con quién suplir, un empleado para suplir al que desvivió.
0: Ya nadie va a querer entrar a trabajar.
2: Pero además por 10 mil pesos.
0: Al mes.
2: Al mes.
1: Deberías aprovechar, ¿verdad?
3: Anda, sí, ¿verdad? Chavi.
0: Bueno, tengo amigas.
1: Total, ella es ganancia contigo.
3: Nena, tengo amigas que ya no tienen cerebro. ¿Qué les va a comer?
1: Exacto.
3: O sea, que vayan.
1: Exacto.
3: Y no va a pasar nada.
1: No, correcto.
0: Saludos a Diego Flota, dice saludos.
1: Qué bueno, no se vaya a ahogar.
3: Se vaya Diego porque él flota.
0: No, manda sus saludos, dice saludos a todos. Todos flotan, Georgie.
3: ¿Tú también flotas, Diego?
0: ¿Tú también flotas, Diego?
3: Acá con la tía Pennywise.
1: Sí, pues, todos flotan con la Pennywise.
3: Puedes pasar a dejar tus papeles aquí con tía Penny.
1: Pennywise.
3: La Pennywise.
0: Pennywise. Oye, pues sí, ya tenemos que irnos a un corte comercial. Ahorita que regresemos...
3: En las alcantarillas la vez metida.
1: He contado lo último que le vi a la tía. No se ve mal.
2: ¿Ya has visto alto?
1: No se ve mal, sí, no se ve mal. El que trabaja en una cuestión federal. Un yo.

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0: Continuamos. Tú ocúpate de tu vida y a mí déjame en paz.
1: El mundo, Don Barrera.
2: Déjame vivir.
0: Está bien,
2: está bien. Porque no me comprendes que tú y yo. No.
0: Porque me emociona que va a salir una nueva temporada de una serie. Dice Jenner que debo salir más.
2: Mira, hijo, cada quien decide cómo pudrirse.
0: Exacto.
3: Eso sí.
0: A ver, cállate, soy tu tío Sintec, cállate, soy tu tío Sintec, el maestro Sintec, cállate.
2: Maestro Barrera, así lo
0: pasa. Maestro Sintec.
2: Ay, cuando la veas en el escenario, así va.
3: En el piso, querido.
4: No, no, no te vayas lejos, no. Dos que tres compañeritas. Pues
0: es lo que es lo que dijimos antes de dar pues la nota, clara. De que yo estaba viendo lo que estaba haciendo Alex Sintec y ahí... Mínimo cinco que conocemos.
4: Dijiste, fue en Yucatán, ¿eh?
0: Ajá. Mínimo cinco que conocemos.
2: Y, si corto,
0: y me quedo corto.
4: Claro, como mi. Claro. Como,
0: no, más, ajá, como más tu más yopo. Bello, corto como tu yopo.
4: Ándale.
0: Oye, ¿qué opinas? ¿Ya viste los videos?
4: De la loca esa, sí.
0: De Don Sintec.
4: Está loca, ya está.
0: Él
4: loca.
0: Él es yucateco, ¿no?
4: Es yucateca.
0: ¿Ves? Es yucateca. ¿Viste? Está en los genes.
4: Claro.
0: Está en los genes.
4: Así es, Pereiras.
0: Está en el ADN.
4: Oiga. Genes Pereiras.
3: Oiga.
0: No, él dijo su comentario desacertado en la granja, don ajá. Pedro Sola Pereira.
4: Ah, sí.
0: Sacó del closet de a David Cepeda.
4: Bueno, tampoco lo sacó.
0: Ah, bueno.
4: No, pero, o sea, es algo que lo está diciendo no alguien es que tiene que fuerza, ¿no?
2: Me extrañe que en esos ambientes, seas o no seas, terminas uh-huh. pues dando algo, ¿no?
3: Ah, claro.
4: Sí, claro. Digo. Sí.
2: Sí, hasta en chiquito lo ves.
4: ¿Mm?
2: En pequeño, o sea,
4: sí.
2: En un ambiente más. En el ambiente local.
4: Sí. Hablando del local, ¿no, nunca la viste haciendo sus presentaciones de cantanta?
0: ¿A quién?
4: A la Cepeda.
0: Ay, sí.
4: Señora baila. Pero mira, el bombón asesino se quedaba corta a su lado, la verdad. Unos pasitos que se aventaba la señora.
2: Yo siempre he dicho que si tú quieres saber si alguien es Hochis, velo bailar.
4: Velo bailar, ¿verdad?
2: Y cuando bailan, ahí tú ves ese cadereo.
3: No es normal.
2: Uy. Sí. Ahí notas mucho.
0: Ahí viene la coloreteada. Bailando.
2: Que te voy a decir. Tú la ves y dices, esa es mañosa. O sea,
0: ahí viene la coloreteada.
2: Es un papel. Porque no. Pero mira. Juras, cuando ves bailar a alguien, te das cuenta si es tío o no es tío.
0: Bailando.
4: Pues te voy a decir una cosa, ahí en Macapis.
0: Entonces yo siempre voy a hacer un dilema.
4: Está la decisión.
0: Si me ves bailar.
2: Pero porque tú eres puerca.
4: Exacto.
0: Si me ves bailar, es un dilema, porque estoy más arrítmico que no, nada.
4: No, pero contigo me da miedo
2: Sí.
4: Estar muy cerca, sí.
0: Todos flotan. Georgie.
4: El problema es que me va a gustar.
0: Oye, regresando a lo de Alex Sintec. ¿Qué crees que le pasó? ¿Un brote psicótico?
4: Sí, es que, mira, si nos vamos todavía más para atrás, acuérdate que estuvo el tema de cuando le empezaron a sacar lo de los chiquitos
0: ajá, y todo ese rollo. Que lo acusaron. Entonces, de PDF.
4: Desde ese momento él dijo, o sea, ya acabaron con mi vida. Uh-huh. Lo dijo tal cual.
0: No con
4: dijo,
0: su vida, con su vida.
4: Con su vida.
0: Vida.
4: Con su ajá, vida.
0: Mi vida.
4: Entonces dice, ya acabaron con mi vida.
0: ¿Vida?
4: ¿Vida? ¿Por qué? Porque ya se metieron con mi esposa y se metieron con mis hijos. Entonces imagínate, y no estoy diciendo si es verdad, si es culpable, si no estoy metido en eso. Simplemente te metiste... A lo más preciado que alguien tenía. Y uh-huh. de lo que incluso a veces hay gente en donde se... ¿Cómo se dice? Eso apoyo, pues, ¿no? Sí, o sea, claro. él lo que entiendo es vivía para su familia. Uh-huh. Repito, no
0: que él está casado, no estoy... creo sigue casado con la hermana de Ingrid Coronado. Coronado.
4: Uh-huh. Exactamente.
2: O sea, sí, vivía para su familia. ¿Y dónde estabas?
4: Sí, mi amor.
2: Pasó, pero digo...
4: Sí, mi amor, pero vuelvo a lo mismo. No... No estoy justificando ni mucho menos. O sea, ¿cómo te lo digo? Un borrachito puede estar muy pegado a su familia. Pero si es un borrachito, o sea, sabemos que dices, brother, no estás demostrándole amor a tu familia. Sí. Entonces, más o menos es lo que quiero dar a entender.
2: Sí, te entiendo, pero lo que voy es cuando él dice arruinar mi vida. No. Tú la arruinaste.
4: Estás parado.
2: Sobre tus propias decisiones.
4: Correcto. Entonces, correcto.
2: Ahí, la cosa es, o sea, sí, estoy ojo, de acuerdo.
0: Qué que, bonita frase esa.
2: Que
0: es está, alguien me la enseñó.
4: Es muy buena.
2: Que
4: muy
2: está
4: buena.
2: Canijo, pero es. A ver, papi, o sea, asume tus responsabilidades.
4: Totalmente.
2: Porque lo que hace la tía es. ¡Usted pero de... No, mi amor.
4: No, fuiste tú. No, no. Sí, claro. Sí, fuiste tú. Claro. Pero también bajo ese mismo argumento, que no es correcto, siento yo. Uh-huh. O sea, la realidad, la cruda realidad es, estás parado sobre tus propias decisiones. Uh-huh. Pero la gente hace leña del árbol caído a tal grado que mira claro. Lo que pasa. Ok, sí. Él dijo, va, ya me deshicieron mi vida, ya está, va la mía. Entonces, bueno, a lo que quiero llegar es que desde ese momento, cuando empezó a subir videos hablando de eso y expresándose de cómo se sentía, ya veías que ya estaba desequilibrado psicológicamente. Sí, sí,
2: sí. Algo, ¿no?, murió dentro de
4: porque ya lo sí, porque ya lo habían quebrado. Sí. Entonces, ahorita lo que estamos viendo es lo que ya necesita sacar el chiabo, ¿no?
0: Es lo que es lo que trataba de cambiar, eran sus impulsos sobre mí.
4: Yo lo que pienso.
0: Él lo solucionaba con todo, con sexo, pudor y lágrimas.
4: Es justamente lo que te iba a decir. Todo. A mí lo que más claro me queda es que Juan Menambedemba.
0: Porque a veces no siento.
4: No, tú nunca sientes mi vida. La verdad, está como la. Como la abuela.
2: Como la abuela.
4: Esta ¿verdad? No siente, no oye.
0: Yo digo que ya está muy cucú. O sea, güey, te contratan para un concierto, para pues para que cantes. Y se la pasó dando, sacando todos sus pecs. ¿Te das cuenta la...?
4: Es justo eso. La necesidad que
0: así tiene. Así le voy a decir a mi patrona que haga el domingo. Que se ponga a dar la palabra, a ver.
4: Que lo hace, ¿eh? Que lo hace. Lo que tienes que decir. Luego le empieza a sacar los trapitos a la gente. Sí. Y ya termina de hacer el show y ya se convierte en, ¿cómo se llama? Una terapia.
0: Terapia de grupo.
2: Una TED Talk. Sí.
4: Así es.
0: ¿Sí o no conocemos gente que está ya en la etapa
4: Alexis? Está ya, sí. Claro.
2: Mira, hay gente que ya está en esa etapa, gente que está en pre-etapa de eso y que solo les falta hacerlo en el escenario, porque ajá, debajo justo ya lo hace.
4: ¿No creen ustedes que todo este rollo, o sea, obviamente ya existía, pero con las redes sociales como que todo tiene más ojos? Sí,
0: claro,
4: ¿no?
0: Claro.
4: No te vayas lejos, por ejemplo, te voy a hablar de un Robbie Williams, el actor, que se desvivió. ¿Por qué se desvivió?
0: O sea, Don Patch Adams.
4: Todos los.
0: No, que mucha traen, felicidad de payasita. No, que mucha felicidad y todo solucionado.
4: Está pejo. Está pejo.
2: Que claro, eso ya eran temas que él trae de salud mental, ¿no?
0: Guapa. ¿Por qué no le dijo a la señora de Fire, verdad? No,
2: a lo que iba ese que.
4: El otro Robbie Williams. ¿No supiste igual?
0: Pero él. A él yo sí le creo.
4: ¿A cuál?
0: ¿A cuál Robbie Williams? Al cantante. A él yo sí le creo porque él durmió con una reptiliana. A él sí le creo. A él sí le creo.
2: Yo tengo amigas que duermen con semejantes pitones.
4: Lagartonas.
2: O sea, digo, cada quien duerme con el reptil que quiere.
0: ¿No viste esa declaración de... Es que se me confunde. Uno es Robin y otro es Robbie, ¿no?
2: Robbie.
4: Ay, ahora resulta. La de vida y vida. Ahora ahí es Robin y Robin. Ay, tú.
0: ¿Cuál es el cantante?
4: El cantante o el actor,
0: ¿listo? ¿El cantante cuál es? Robbie. ¿El cantante cuál es?
2: Robbie, sin N.
0: Robbie, el cantante. ¿Y el que falleció?
2: Robin, como el de Batman y Robin.
0: Robin. Ah, ok. And Robin.
2: Petirrojo Williams y Robbie.
0: Ajá. Él, ¿No han visto su declaración de que no, él contó no. De que de durmió con una mujer? O sea, están en la fiesta, ya sabes, la vida loca y todo. Y que dijeron, entonces, ¿qué onda? ¿Qué onda? Tengo 500. ¿Vas? Vamos. Y que después de que hicieron lo que tenían que hacer, pues él se quedó dormido. Y la muchacha también. Y que cuando despertó, que estaba en transformada en reptil, que una se levantó y todo, y que mentalmente, que porque ni siquiera habló, le dijo, no creas todo, no soy una reptiliana, no sé qué, que él salió, pero que patitas pa' que te quieres.
2: Lo bueno es que ya dejó del abuso de esas
4: cosas. Ajá. Eso te iba a decir. Entonces,
0: todos están diciendo de que se metía hasta el microondas, sí. Como algunas compañeritas. Sí,
4: hasta el de dulce.
0: Entonces, él cree muy fiel en todo este rollo de los de extraterrestres, de que de hecho creo, no estoy muy seguro de la información, pero me pareció ver de que parte de su dinero hoy día lo utiliza en la investigación de esas cosas.
4: Justamente yo me estaba... ¿Me
2: puede regalar un poquito?
4: Se ocupa, ven a ver, porque...
2: Que nos compre boletos para el sábado, por favor, ¿para qué?
4: Oye, le digo a Puru, el ¿cuándo nos vimos, mi amor? El martes.
2: ¿Martes?
4: El martes le digo, ¿qué onda con Malapenta?
0: ¿Qué pasó?
2: Que me dijo, ¿cómo va la venta? Yo, va.
4: Le digo, ¿cuántos va? 6 boletos. ya quería Claudica, le digo, no le va. Con 6 personas, pero que se da.
2: Vamos a tener función íntima, eso sí.
0: Anúncialo como showcase. Anúncialo como showcase.
2: No, de hecho, va a ser.
4: Meet and greet,
2: ¿verdad? Meet and greet. No, va a ser mi primera fila porque los vamos a pasar adelante. Adelante, los vamos a sentar a todos. Entonces ya,
0: se va a grabar y va a salir el City.
4: Pero acá, la bronca no es eso, y tienes razón. ¿Y cómo se va a pagar todo? Porque por eso está diciendo que, por favor, que Don Robbie Williams.
2: O sea, te juro que me visto de culebra, si quieres. Para pa ver si soy una reptiliana. Pero porque vayan, porfa. Mira, con 50 valientes que se animen.
4: ¿No sales?
2: Sale así.
4: ¿Sí?
2: Sí.
4: Bueno, porque compré de
2: frente. Bueno, que decían... 100 valientes, porfa.
4: Bueno, veras. Ya faltan 94, me morí.
2: 94. Ah, no, bueno,
4: sí. Me dijo la Spencer que van a ir 4. Ahí está.
2: Bendito. Ahí que está. Esos 4 lleven a uno más cada quien, ¿verdad? Y esos llevan como piramidal.
0: Ya se volvió centro de acopio, ¿eh? Centro de acopio.
2: Ay, Neni, ¿sabes qué? Cuando lleguen, que lleven 1 kilo de frijol.
0: Porque después de que pague las 2 funciones, va a necesitar.
4: Oye, sí. Pero es en serio esto, ¿eh? O sea, de verdad está empinada la...
0: Ya no, entonces siempre ya no voy a ser telonero.
2: ¿Cómo te explico que ahorita estamos aceptando colaboración?
0: Colaboración.
2: De hecho, nos van a colaborar con la iluminación. De verano van a cubrir.
4: Que por cierto, gracias a la
2: gracias,
4: gente
2: gracias a,
4: que ya está involucrada
2: en el tema. Diego y a Becky que nos van, o sea... Se pusieron la... Ahora sí que
0: ay,
2: se
0: pusieron bueno, la camiseta. Ay, qué bueno que estén haciendo colaboración Becky y Diego, ¿eh?
2: Se pusieron la camiseta y me dijeron, sí. No,
4: déjalo.
2: Iluminamos, y Becky me va a hacer unas cosas allá en mapping, entonces...
0: Pero ya lo va a cambiar ahora, Diego, ya velas va a llevar. Ya no va a llevar focos, velas.
2: Ya preparó sus latas de nido.
4: Latas de nido
2: con su papel celofán rojo. Madre.
4: Justamente. Sí. Entonces, no sean gachos. Yo creo con... Sí, tienen que ser 100.
2: 100, sí.
4: Bueno, 90, porque Spencer sí. Allá dijo que son 4.
2: Que vayan a la segunda, digo, porque está cacho pasar con 4 personas.
4: Ah, porque 6 es en la primera, 4 es en la segunda.
0: Ah, sí. Aparte, lo organizaron, ¿no?
4: O pongas a la cuerda y cambien su boleto a.
2: Sí, hijos.
0: Oigan. Ajá. Ya saben, vayan, es sábado.
2: Pero quiero decir, no es broma, de verdad, no broma. De verdad. ¿Por qué creen que estoy así como Lorita diciendo que vayan el sábado? De verdad, vayan,
4: sí.
2: Porque no se vuelve a repetir, porque
4: pues no
2: tenemos dinero para volverla a poner. Entonces, de verdad, vayan y pues ahí nos vemos. Apoyen el teatro, apoyen la comedia.
0: Y la verdad, está divertida.
3: No, sí vale la pena,
0: no verdad, crean que es una clase como de escuela. No, es contarte al estilo de Purushona y con mucha comedia, porque todo es monólogo de comedia. Sí. Según ella, la historia de Yucatán.
2: Oye, y también es un mensaje para todos los que luego escriben de ya no tienen ideas originales.
0: Ah, exacto.
2: ¿Por qué no presentan cosas? ¿No?
0: Todos los que dicen que no ponen cosas originales, ahí
2: ahora
0: está.
2: Es el momento de que vayan y apoyen las cosas originales, las cosas que. Una le está apostando por presentar cosas nuevas y parece que maldición de que
0: exacto.
2: Cuando quieres presentar algo nuevo, una propuesta nueva, pues
4: oye,
2: dicen,
4: que lo voy a decir con todo respeto.
0: Ahorita que regresemos, ahorita que regresemos, volvemos.
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19: Oigan, pues ya saben, este sábado, ¿qué?
20: Por favor, salga, corre, recorre el mundo, por favor.
19: Ay, no, para que me arrastren así como a ti. Ánimo, Purushona. Oye, así le pasó a la casetera, al final llenó el auditorio, haz promoción de 2x1, dice. Pues si están baratos los boletos.
20: Oiga, pero no, la gente eso vaya, sí. Que vaya a las 2 funciones. Hay una a las, ¿a qué hora? 7:30.
21: Espérate. A las 7:09:30 de la noche.
22: Acláralo, es que ya sacamos cuentas bien.
21: Sí, que ya, estaba, la estúpida soy yo. Ajá. Dije, okay. con 100, bueno, sí, 100 en la primera y 100 en la segunda. Okay. Que vayan, de verdad, que vayan.
22: Por favor.
21: Mínimo para que no sintamos la estocada tan fea, ¿no? Y ahora al tema del 2x1. ¿Por qué no se va a meter una promoción? ¿Y por qué decidimos, pues, afrontarlo como va, ¿no? ¿Qué sucede? Que... Y no lo digo por todos, ¿no? Sino que hay gente que luego se espera precisamente a hasta ese momento. Y cuando se mete en promociones, es ahora sí que nada más para salir con los gastos de una producción, ¿no? Que muchas veces la, y esto lo digo muy en serio, con todo respeto para todos, la gente no sabe que detrás de cualquier puesta en escena, no crean que es barato poner una obra.
19: No lo es.
21: No lo es. Cuando te dicen, vuélvela a poner, porque no pude ir, porque, digo, cuando anunciamos, todos los artistas, ¿no?, que nos vamos a presentar, créanme que hay un sacrificio y un dinero que se pone, empezando por renta de teatro, pago de iluminación, pago de producción, pago de escenografía, pago de todo lo... no tienen idea de cuánto cuesta poner una producción. Es caro, ¿no? Entonces...
22: por más escuálida que la quieras
21: exactamente,
22: poner.
21: Exactamente. Por que te digas, chispas, vamos a ponerlo así. Muy sencillo, porque no hay mucho dinero. Lo más sencillo. Lo ves a veces hasta con una fiesta en tu casa. Dices, uh-huh, algo sencillito, güey. Sí, puches, ¿cuánto gastas?
22: Sí, sí, totalmente.
21: ¿No? Entonces, la verdad, no, porque también tenemos que acostumbrarnos todos, y nos incluye a nosotros los artistas también, a pagar el trabajo de los artistas.
22: Totalmente.
21: ¿No? A pagar el trabajo, el esfuerzo, todo lo que hay detrás. Porque no solamente, no crean que nada más es el artista que está ahí arriba, que pensarán que uno se lleva la maletota de dinero, que carretas voy a pegar para subir todo lo que... no, pero también hay mucha gente que come del trabajo artístico. O sea, no solamente es el artista en escena, son técnicos, son acomodadores, son iluminadores, son los empresarios del teatro. O sea, es muchísima gente que trabaja.
19: El telonero.
22: Y es un...
19: el telonero. Porque a mí me habían dicho que iba a ser telonero.
22: No, y es una hilera de, sí, claro, de cosas. O sea, y que todo se entiende, ¿no? Porque, por ejemplo, es nada más como ejemplo. Al del teatro no le puedes decir, oye, pues mira, no se llenó, cóbrame menos, ajá. ¿Y el teatro qué le va a decir a sus trabajadores? ¿O qué le va a decir al de la luz?
21: ¿Sabes qué? No te voy a pagar completo porque...
22: porque no se le llenó.
21: No se le llenó, no pagó completo.
22: Exacto. Entonces, la verdad es que sí, como dice Puro, sí está... Digo, ¿por qué te ríes? Pues porque ¿qué te queda? O sea, claro, la neta. O sea, y tiene razón Puro, dice, ¿sabes qué? Pues los que vayan a ir y los que realmente valoren el trabajo, que vayan y paguen lo que cuesta, claro, el trabajo.
21: Y esa
22: y
21: cosa...
22: y no es... amnería, o sea, no es pesadez, no es soberbia, sino que de verdad, bebas, o sea, está pegado. O sea, estás hablando, yo creo, bajita la mano, unos 50 bolas, ¿sí me explico? Por más tranquilo que te quieras ir.
21: Sí.
22: Y luego, justo como dice Puro, porque yo le pregunté, oye, beba, pero échale ganas, la próxima. ¡No, la de próxima vez!
21: No, y es que también uno se enfrenta,
22: razón, porque, o sea,
21: se enfrenta a este dilema de decir...
22: Es que... Te está burlando la maldita.
20: No va a extender la temporada en todo.
21: De hecho, ya no van a ver ese espectáculo. Y eso es otra cosa. Y no es rabieta.
22: No es rabieta.
21: Sino que es... también como en todo, o sea, ya se les dijo, ya se puso, ya eso, ya lo otro, ya está. O sea, ¿para qué te vas
22: ya,
21: a...
22: ya entendimos.
21: Ya entendimos que no.
19: Prometo no volver a ser terca.
21: ¿Para qué te vas a arriesgar, claro, a otra segunda fecha? Sí. ¿No? Entonces, desgraciadamente pasa, ¿no? Como te puede ir bien, te puede ir como ahora. Sí. Pero al final de cuentas ahí vamos a estar, y no crean que porque van a haber 6, 7, 10 personas, se va a hacer una función. Ah, ya, porque
22: No.
21: La función se va a hacer, señoras y señores, porque si hay algo que es profesionalismo, como si estuviese lleno el teatro.
22: Así uh-huh. es.
21: Porque esas 5, 6 personas pagaron su boleto.
22: Exactamente.
19: Aparte, ya están editando los aplausos grabados.
21: Y otra cosa.
22: Sí, de hecho no sí. estaría mal, ¿no?
21: Ya. Nada más que...
19: como el Chavo del 8,
21: ¿verdad? Nada más que hay que pedir el favor a Monstri porque no se le va a pagar.
19: Es colaboración.
21: Colaboración. Son tablas. No, y otra cosa, ahora a lo que iba antes de la divagación de por qué no el 2x1. Porque yo no veo justo que una persona que pagó su boleto completo...
22: es correcto.
21: De repente, oye, yo ya lo pagué completo y ahorita me estás metiendo promoción del 2x1, 3x2, 4x10.
22: Estoy de acuerdo.
21: No es justo. Entonces, si una persona pagó un precio por un boleto, pues o todos coludos o todos rabones.
19: Bien. Y para que ellos no se sintieran así, se han dado casos hubiera una promoción, que no es el caso. La promoción debió haber sido desde el inicio para que todos compren parejo.
22: Exactamente. Exacto. Exacto, para eso existe incluso a veces la preventa. La preventa, ¿no? Dices, bueno, como preventa les doy 15 días para que compren la su promoción. Boleto un poco más económico. Pero ya de ahí no puedes meter esa, por puro ya respeto, no se puede.
21: Desde que dos personas se compren un boleto a un precio.
22: Seis.
21: Bueno, seis personas. Sí, cierto, sí. Realista. No hay que minimizar nuestros logros. Desde que seis personas se compren un boleto al precio, tienes que respetar ese precio, porque ¿qué va a suceder? El día de mañana, que cuando lo vean, ¡ah! Me voy a esperar a lo último, a ver si sacan promoción.
22: Exacto.
21: Entonces, no es justo para los que compran su boleto, que quieren ver el espectáculo, que luego digan, ah, ¿sabes? Porque a mí me daría coraje también haber pagado un boleto y que luego, ah, ¡velo! Está metiendo el 85% de descuento. Totalmente. No, fregues, no.
22: Totalmente. Y ¿sabes qué? Hace ratito que estabas haciendo el comentario de tratar de hacer nuevas propuestas. Ajá. Justamente ese es el riesgo. O sea, yo, sabes que trato de ser lo más honesto posible cuando hago comentarios acerca del trabajo de mis amigos y de otros. Beba, yo conozco tu trabajo y me gusta lo que haces. Y sé que para ti podría ser incluso muy fácil hacer lo que
21: abunda. Nada.
22: Todos hacen.
21: Subirme a hacer tiempo.
22: Exacto, ¿no? O sea, lo puedes hacer, pero no lo quieres hacer. Y por eso, Puru, se toma un buen tiempo para poder sacar un proyecto o una propuesta. Entonces, la comparativa aquí va a ser, y de verdad la hago con mucho respeto, es justamente lo que hizo Cushun. Cushun hizo, para empezar, se hizo a un lado como actor, pero apostó como
21: productor.
22: Y obviamente como dirección y guionista, pues, o ¿cómo se llama?
21: Sí, dramaturgo, como escritor también.
22: Y Beba, de verdad, es una lástima que al menos a dos funciones que yo pude constatar, el teatro estaba casi vacío. Y justamente platicando con Spencer, era uno de los que me decía, güey, qué desperdicio de que la gente no haya ido a ver esa producción, porque de verdad, mira, hay gente que dice, producción tipo México, que no sé qué, y luego ves y dices, no manches.
0: Chapísima.
22: Lo que hizo Cushun con Natalia Sosa, de verdad, guapa, de verdad, sí era algo a la altura. Mira, como para que alguien, algún empresario choncho, les diga, bueno, yo se los compro y la puedo presentar en México. Y sobre todo que el humor que maneja no está localizado.
19: Exactamente.
22: O sea, toda la chamba que hicieron.
19: Esa obra la pueden presentar en cualquier parte de la República y funciona y porque padre, no tiene.
22: Sí. Buen guión, actores pasados de lanza que. Hacer teatro musical, señores, sí, no es nada fácil. Hay gente que yo he visto que lo intenta.
19: Es complicado, no se entienden.
21: Sí, aquí como compañera Dana.
22: Exacto. O sea, sí, no es nada.
19: No me vieron fácil cantando La gata bajo la lluvia.
22: Por eso.
21: Tus maullidos preciosos.
22: Pero sí, o sea, es una lástima. Pide la gente algo diferente, se lo das y no va.
19: Que es ahí con lo que me voy a ir al corte comercial. Ay, ¿dónde están los que están shing? Cuando ven una parodia, ay, ya se les gastaron las ideas, ¿por qué no hacen lo original? Porque no pagas, si no pagas la parodia, menos quieres pagar lo original. Que claro que en el Face y detrás de tu teléfono, pues estás a toda mais, porque ahí sí te pones a criticar. Pero a la hora de que se vea que no eres piojo, tú que pedías producción original, no vas. Por eso no se hace. Exacto. Punto. Vamos al corte comercial, claro. Regreso.
21: Que sí vayan ahora, que sí vayan.
19: Gente, pues,
21: que sí vayan.
19: Me respeta, soy el tío Sintec. Sí, soy el tío Sintec. Cállate, soy el tío Sintec. Soy el maestro Sintec.
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0: ¡Qué bárbaro! Hace 8 años, siguiendo con Purushona y sus producciones exitosas, nos estás platicando que qué.
1: Hace 8 años, justamente un 20 de septiembre, estrenamos La Casa de la Miraflores, precisamente en el Teatro Fantasio.
0: En el Teatro Fantasio, antes que cerrara, que fuera cine, que fuera car wash, que fuera
1: que fuera todo, de todo.
0: Que fuera plomería.
1: Y los claroscuros, ¿no? De la vida, ¿no? En esa ocasión, para 2 días antes ya teníamos completamente llenas las 2 funciones.
2: El famoso sold out.
1: El sold out. Uh-huh.
2: ¿Y ahorita qué tienes?
1: Estaremos sola y out.
3: Sola out. Oiga, sola sí, que vayan, compren su boleto, vayan, cómprenlo allá, pero que lleven a toda su familia. El sábado, 2 funciones. Uh-huh. 7:30.
2: Qué valor, 2 funciones. ¿Qué?
3: No sé, sí, que vayan.
1: Pues digo, al final de cuentas, pues la renta es igual.
3: Que vaya de las dos. Pues sí. No, hay que llenar las 2 funciones, no una, las 2 funciones.
0: Si la renta es lo mismo, abre una tercera.
1: Eso no lo mismo, pero bueno. Solo ¿verdad? Para David Barrera.
3: Exacto.
1: Ándale.
3: No, pero sí que vaya la gente, compre los boletos, vayan allá al teatro, cómprelo allí en el
0: teatro. Exacto.
3: Pero que sí, vayan, vamos.
0: Hace 8 años La Casa de Miraflores.
1: 8 años La Casa de la Miraflores.
0: Que estaba muy de moda en Netflix, La Casa de las Flores, con Verónica Castro, con
3: ¿cómo se llama?
1: Cecilia Suárez, Aislinn Derbez.
0: Y fue todo un éxito esa obra, ¿verdad? Sí.
1: Éxito. De hecho, dos.
0: Esa no la viste, ¿verdad?
2: No, estaba yo.
1: De hecho, dos fechas se presentó. Se presentó el 20 de septiembre, que fue el estreno. Se llenaron las 2 funciones y abrimos una fecha más que también se llenó. Uh-huh. Las 2 funciones.
2: Qué bueno.
1: Entonces.
2: No guardaste nada de eso para pagar ahora.
1: ¡Mane!
2: No guardaste nada de
1: ¿qué
2: eso.
1: ¿Qué va a quedar? Se fue en la pandemia.
2: Hace 8 años.
1: Hace menos. 8 años, y yo ya hasta lo debo.
3: Oye, pero sí vamos a llenar el teatro el sábado. Este sábado vamos al Teatro Fantasio a ver a Purushona.
2: ¿Vas a ir, Beba?
3: Sí.
2: Ya está. No vayas a pedir cortesías.
3: No. Ya, no.
0: Esas las cortesías que te sobren.
3: Ya le había dicho, no. La idea es que yo compro mi boleto, no sé. Sí.
2: Lleva a tus amiguitos esos.
3: Sí, le voy a decir para que ya toda la gente que pueda ir.
1: Mira, lleva 5 y tu boleto es gratis.
2: Ándale, ahí está. Ay, pago mi boleto, esa es la otra.
0: Voy a gastar más en organizar a quién va a ir.
3: No, pero sí, ¿por qué no? Si se puede, sí, claro que sí. No,
0: pero
3: sí,
0: ahí están los que... ¡Ay, no pones originales! ¿Por qué parodias? ¡Ay, ya se les secó su... ¡Ay, tacules!
1: De lengua me como 2 tacos.
0: Ajá, así es. Sí, pues, detrás del Face todos tienen los webs para decirlo.
3: Hablar está re bonito, prometer está re bonito, quejarse está re bonito, pero a la hora de la hora...
2: Por cierto, gracias a esas 6 y 4, esas 10 personas que han comprado su boleto.
0: Claro.
2: De verdad, gracias. ¿Verdad,
1: sí, Lisa? En serio, de verdad, gracias.
2: Van a ver.
0: Gracias. Así
2: sea. ¿Cómo va?
1: Como va, completo, como debe de ser, con el mismo entusiasmo, como si hubiesen las 200, 300 personas que lleva el teatro. Así que así lo van a ver. No. Uh-huh. No crean que chispas va a salir. No. Se va, porque se va a trabajar ese día.
2: Así es. No, y doble, porque son 2 funciones.
1: Y doble.
3: Que vaya más gente. Vamos todos el sábado a ver a Purushona. Vamos.
0: ¿Cómo se llama la obra?
1: Brevísima historia de Yucatán según Purushona, Kawich.
0: Brevísima historia de Yucatán según Purushona. ¿Ok? Así se llama la obra. Y es este sábado nada más, únicamente.
1: Ya está.
0: Y ya está.
1: Porque luego hay. Y aclarando. Lo que hay en YouTube no es el show completo. Uh-huh. Pues, es que está en YouTube gratis.
0: No, está
1: una parte. No está completo el show. Entonces, también para los que todo pedían, ¿cuándo la parte 2? ¿Cuándo la parte 2? ¿O cuándo el show completo? Vayan a verlo completo. Claro. Pero luego dicen, ¿cuándo subes la segunda?
0: Uh-huh.
1: No se va a subir.
3: No.
1: Entonces, si quieren ver el show completo, es este sábado. Si no.
2: Además, guapa, perdón que te interrumpa, ni siquiera. No se siente igual.
1: Verlo
2: en YouTube teatro, no. y estar en vivo.
1: Verlo y vivirlo no es lo
2: es
1: mismo.
2: Es otra cosa.
1: Así que ahí les esperamos, ya lo saben. Sábado 19, 2 funciones, 7:30 de la noche.
2: Pónganse de acuerdo, como una tandita o algo así.
1: Ándale, sí.
2: Lléguenle.
1: Lléguenle.
2: Teatro Fantasio para los perdidos que no saben dónde está el Teatro Fantasio.
1: El Teatro Fantasio está acá en el Parque Hidalgo, en el centro. Acá justo.
2: Tienen varios estacionamientos.
0: Súper fácil.
1: Varios estacionamientos. Que hay a la redonda hay como 2, 3, 4 estacionamientos. Sí. Así que por estacionada no se preocupen. Estamos acá en el centro. Gracias. En el Parque Hidalgo. Frente Bueno, frente al Daniel Ayala, está el Parque Hidalgo.
2: Justamente.
1: Justamente frente.
0: Y los que quieran checar dónde, cómo, cuándo, pues ahí está en la página de Frutería Espectacular. Ahí les vamos a compartir allá el flyer para que lo vean, para que vean. Oye, de
2: y luego, ¿sabes qué onda? ¿Qué día te acompañé? El jueves pasado, no, antepasado. Uh-huh. Te acompañé a grabar. Estuviste grabando contenido con otros compañeros que,
1: por cierto. Julito, con un saludote a Julio Leal, un saludote a Alex Gómez, a Panucho Salbut también.
2: Exacto. Entonces, luego mucha gente se acerca a tomarse la foto con Puru. Y y parece que les habla el tío Lolo, ¿no? Cuando le dices, oye, si te gusta mi trabajo, pues vea. Digo, no tiene que ir todos. Entendemos que hay gente que no puede alguna situación. Pero, oye, qué padre es como artista que toda esa gente que se toma fotos, que te pide saludos, que se acerca en ese momento a saludarte. Oye, con un 10% de todos los que estaban tomando fotos, pues yo creo que... Ahí dices, bueno, ahí vuelvo a apostarle a seguir
1: trabajando. Y otra cosa, igual a veces, punto, yo entiendo que no todos podemos, todos tenemos gastos y todo, pero apoyas mucho también compartiendo la publicidad.
2: Exacto.
1: Uh-huh. Claro. O sea, no puedo ir, pero está al alcance de un clic compartir nada más la publicidad. Digo, pues hay muchas formas de apoyar, ¿no? Y totalmente. Compartiéndolo, tal vez tú no puedas ir o no. O no, pues ya tienes compromiso ese día, o por X o Y razón, pero tal vez alguien de tus contactos
2: y justo ahí
1: se para interesa.
2: Ahí iba. Exacto, justamente a eso iba, porque también a poco no clásico que se acercaban y te decían, mándale un saludo a mi mamá. Sí. Oye, ¿por qué no le regalas un boleto a tu mamá para que vaya a ver vivo a Puru y se divierta? Porque aparte, otra cosa, lo que Puru hace en redes sociales no tiene nada que ver con lo que hace en vivo. Entonces vaya para que disfruten realmente de la comedia que les tiene ya preparada. Entonces, si tienen chance, con 200, 100 en una función, 100 en otra función, para salir de gasto.
1: Para salir de gasto, sí. Vayan, que está hecho de verdad con muchísimo cariño, con muchísimo respeto y con todo el amor que se merece todo el público, la verdad.
0: Si van a verla, ella no les va a regañar como Alex Sintek, ¿ok? Ella no les va a regañar
1: como Alex Sintek. No, cuando le dices, vale, Mouse, yo sigo mi trabajo.
0: Exacto, ¿verdad? Exacto.
1: Porque hay otros 4 que quieren ver la función.
0: Exacto, exacto. Vámonos un corte, regresamos ya para cerrar este programa. Seguimos en TikTok. Si todavía no nos sigues, el David Barrera MX, el David Barrera MX.
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0: Continuamos y ya nos vamos prácticamente. Se quedaron picados.
2: Como Tulita. Como Estela.
0: Como tú.
1: Tula, Estela, Yolanda.
0: Y Steffi.
2: Y Aquiles.
0: Dice: oye, no hay dinero para podar el centro de Peba. Ah, pero sí hay para pagar mototaxi de la escuela primaria de. ¿Ah? Acá tus traumas no los vengas a sacar.
2: No sé.
3: Se está quejando de algo.
0: De un lugar que se llama. Es Peba.
3: No sé de qué, es que no sé qué es.
1: ¿Qué es Peba?
0: Está escribiendo Alejandro 79186, que tiene número 1999. No hay dinero para poder en el centro, para podar el centro de Peba. Hay, pero sí hay para pagar mototaxi en la escuela primaria de Peba. Ajá, ¿y nosotros? ¿Y qué tiene que ver la llovizna con el loco? Hola, Purus, yo acabo tarde, pero quiero ir a verte. Ah, ¿va a haber venta en taquillas?
2: Sí, sí, sí, sí hay.
1: Sí, sí, mi amor, hay. Las taquillas, allá en el mero teatro, digo, si no tienes chance de moverte al centro o a las plazas o no es lo tuyo, no, porque no te da confianza comprar en línea, que es completamente segura la plataforma de tus boletos, una hora antes de las funciones, de la primera función, porque ahí se van a quedar los de la taquilla, una hora antes, desde las 6 de la tarde, si no me equivoco.
2: 6:30, ¿no?
1: La primera función es a las 7.
2: 7, ok.
1: Entonces, 6. Como desde las 6 de la tarde, 6:15, o sea, ya va a estar el punto de venta en el mero Teatro Fantasio. Uh-huh. Así que puedes llegar y comprarlo.
2: Oye.
1: No te preocupes, tenemos disponibilidad de asientos.
3: No, pero sí vamos a comprar los boletos. Dale, dale. ¿Quién se apunta de una vez?
2: ¿Será que, será que tengan compasión los que cobran el impuesto? Porque ya ves que luego van y te cuentan los números de boletos, sí, que pagaste. Sí,
0: uno.
2: Ya.
0: Ok. Yo te voy a pagar.
1: Pues ojalá y diga ayuntamiento, toma.
0: Toma,
1: te lo mando. Toma 100 pesos.
2: Déjalo, mamita, déjalo.
1: Pa tu Uber.
0: Déjalo, mami. Toma. Ahí tengo un vaporrupa para que frotes tu pecho y andas a dormir.
2: No te voy a dar algo.
0: Oye, dice Purus, yo acabo tarde, pero sí quiero ir a verte. Va a haber 20 en taquilla, sí.
2: Ahí 9:30.
0: Dice, don Jenner, lo invito a ir a verla. Yo pago su entrada, lo paso a buscar. En mi carro, terminando, vamos a cenar algo y lo llevo a su casa.
3: Que con semana guas y ya es un hecho.
2: Ve esta.
3: Ya estamos.
2: Hasta la difícil.
3: Ah, bueno, ¿sabes qué? No, voy a pedir permiso primero a mi mamá.
0: Ay, nadie se lo cree, hombre.
3: No, sí, vamos.
0: Dice,
2: ¿cómo se llama ese que te tira la onda, Puru?
1: Robert.
2: A ver.
1: Bueno, ¿cuál? Porque hay varios que me tiran la onda.
2: Es Robert y Mac.
0: No, es Mac. Este de Jenner.
1: Mis esposos de la radio no me van a ir a apoyar al niño.
0: Robert, el Robert que siempre no te manda. Tú. El Israel Mac también.
3: Israel Mac,
0: ¿dónde está
3: Israel Mac que no te va a ver? ¿Dónde está Robert? ¿Dónde están?
0: Ahí está Israel.
3: Hay momento ahorita de aplicarse, chamacos.
0: Dice Israel Mac, haré todo lo posible por ir a la de 9, ya que igual salgo muy tarde del trabajo. ¿Se puede saber qué precio?
1: 9:30 la segunda función.
0: ¿Se puede saber qué precio tienen los boletos? Entra a tusboletos.mx y
2: hay
0: allá.
2: Varios precios.
0: Hola, David Burush, la payasa loca. Saludos, David. Solo en que se ríe Albi me da risa. Su risa contagia. Está riendo, pero de dolor. Ríe Alvin, saludos diarios, todos los escucho acá en su trabajo, escuchándolos desde el Country Club con mis audífonos. Soy Jimmy. Saludos, Jimmy.
3: Y te espero ver el teatro.
1: Los precios. El más económico, 310. Ajá. Uh-huh. Luego, el que le sigue, 380, luego 430 y 630 la experiencia. Si no la quieren, no la tomen.
3: Pero compra.
1: Pero
0: hasta ya no estamos experimentando.
1: ¿Por qué decían que la experiencia es, entras media hora antes de la función para tener una convivencia conmigo, platicar, echar relajo, estar allá conmigo? Se te da una cortesía, un regalito de cortesía.
0: Privado,
1: que es una bolsa. Pues ahorita estamos haciendo de todo. Una qué?
2: Tote bag.
1: Una tote bag.
3: Tote bag.
1: O sea, una bolsa para totó. Una.
0: No, qué cómodo. Tote bag.
2: Puedes llevar tu queso también, no hay bronca.
1: También lo puedes llevar, sí. Ni más que lo dejas en tu casa, ¿no? Exacto. Y también fotografía.
2: Fotografía, sí.
1: La fotografía, que no es con su teléfono, se les va a tomar la foto y se les va a entregar impresa. Así que para que se le lleguen así físico y todo. Dale. Todo bien bonito.
0: Entonces, para que ponga en su portal.
3: Ese del, sí, del costo del boleto que el.
1: De la experiencia, no, de la experiencia. Y eso, los de primera fila, solamente es la primera fila. Se cuesta 630. De ahí le sigue la VIP, que es la normalita, 430. Preferente 380 y general 310.
2: Es correcta.
3: Ahí está. Y muchas veces nos gastamos ese dinero y mucho más en una cenita, en un desayuno, en una borrachera, en muchas cosas.
2: Hasta, que a veces no vale hasta la pena. Para ir al teatro.
1: Claro.
2: Sí. O sea, no está fuera de lo que no, son.
3: Por eso costos. Te digo que muchas veces puede decir mucha gente, a lo mejor dice, ay, que está muy caro, o piensa que puede ser muy caro. Entonces, no es así. Y además, ese dinero a veces lo gastamos en cosas que. Una borrachera, al rato vaya a Luis de Pipí, listo, se acabó.
2: La otra vez. Checaba en internet, no estás gastando, estás invirtiendo en alegría.
3: Y en
2: cultura, porque también es importante, sí, el tanto, claro, estrés que tenemos, sí, hoy en día. Regálense ese tiempo para ir a reír, para ir a cotorrear, sí, y pasarla, sí, bien.
0: Oigan, y pues gracias a todos los que nos acompañaron el día de hoy, porque ya casi nos vamos. Y pues ya escucharon, este sábado dice... Para que llene la Purushona, que vaya, que haga Shesh en vivo, dice Purushona con Alvin, porque déjame decirte que la frutería deja y que va la gente. ¿Dónde puedo checar y elegir mis boletos? ¿De qué color son los asientos vacíos?
2: Pues la mayoría.
1: Pues el color que más abunde.
0: Ese. El que veas de otro color... Que sea poco, ese ya no
1: es tan fácil. Los que están en color gris ya se compraron. O sea, casi no hay color gris. Entonces, tenemos de todos los colores todavía.
2: Exacto. Oye, y ven acá, eso que dicen, no vayan a pensar que no lo sabemos.
0: Tenemos un catálogo de color.
2: Eso que dice la gente, que, oye, ¿por qué no invitas? Por ejemplo, ¿no? ¿Por qué no invitas a David? ¿Por qué no invitas a Alvin? ¿Por qué no invitas a Don Henry?
0: No, señores. No se está diciendo de frutería del programa. Es que no dije la palabra.
1: Frutería de
0: que utería. Hagan utería.
1: Show francés.
0: Ajá, en el escenario. Alvin y Purushona.
2: ¿Y sí, sí?
0: ¿Y sí, sí? Ajá. Sí.
2: Vaya.
3: Voy a averiguarlo.
2: Vaya.
0: Pero yo no dije la palabra P, sino dije F. Okay.
1: Luego no sé qué. Ay, no sabía. Ah, ¿para qué no pasa?
2: Exactamente.
1: Así que...
3: Corra la voz, todavía hay tiempo.
0: Dice, yo sí voy a ir porque ya le prometí a mi esposa. Saludos.
3: Porque conste, gracias, que muchas conste.
1: Tú, esos maridos queremos. Gracias. Que lleven a su esposa.
3: Ya son 12. No, y que además este que va a llevar a su esposa, esta persona que lleva a su esposa, este señor, chavo, lo que fuera, pues que igual invita al compadre, al primo, que los anime a ir.
0: Si pago la experiencia, ¿puedo darle un collazo a la Purush? Sí.
2: Te lo incluye. O sea, tampoco te vas a poner muy virginal, por favor, ¿eh?
1: No, o sea, digo... Ya, si quieres collazo, mínimo tú y alguien más.
2: Ándale.
1: Ajá, digo, para que valga la pena el collazo. Digo, claro. Ya, para que yo me haga mi lavado ese día.
0: Por favor. Dice, ¿no sintieron que estas fiestas patrias no se sintieron con la emoción de siempre? Yo nunca me emociono.
3: No, yo sí lo sentí con la emoción. Sí, a mí me pareció muy emocionante.
1: Sí. Porque tú andabas dando el grito.
2: Sí, ah, claro, pues, sí. De sí, dolores.
0: ¿Te emocionó que las fiestas patrias?
3: Sí, a mí me gustan las fiestas patrias. Mexicana, celebra México.
0: O sea, es que no te va a gustar que no sea de frutería.
1: Nena, sí, exacto.
3: No,
1: pues
3: si eso, él, no tiene nada que ver con frutería.
1: Pues es que también él le costuró su sotana a Hidalgo.
2: Sí. Desde entonces.
1: Ella le diseñaba así con su corte así.
2: Claro, bonito, que se le veía
1: slim. Entallado a la cintura.
0: Slim. Y todo. Tenía mucho dinero, ¿verdad? Porque sí, era slim.
2: Porque telecomunicaciones se dedicaba.
0: Alvin Pop, ya nos vamos, gracias.
2: Está bueno, Beba, nos vemos el próximo domingo. Bueno, el sábado voy a estar, por supuesto, ahí con mi queridísima Purushona. La gente que vaya ahí nos saludamos.
0: ¿Vas a sentarte tú en los asientos?
2: Claro, de allá, no, de me voy a sentar en la alfombra. No. Va a estar tan lleno que no voy a tener dónde sentarme.
0: Que así sea, de adelante, si no me interrumpieras, escucharía.
1: Solamente les puedo decir que Alvin va a estar muy adelante.
0: Muy adelante. Muy
1: adelante. Muy. Es todo lo que puedo decir.
0: Ok, muy bien.
2: Entonces, vaya. El sábado vamos a estar para allá. El domingo estamos con la tía Cookie en Macampis, como no, con todo gusto. Y pues si no, nos escuchamos el próximo jueves aquí. Mientras tanto, háganme un favor: se lo cuidan, se lo lavan, se lo juegan, se lo tallan, se lo pulen, se lo lijan. Y si lo venden, que sea caro.
0: Y chequen el Facebook de Frutería Espectacular, ahí están todos los datos que les estamos comentando de Purushona. Chéquenlo, chéquenlo. Y pues por allá el sábado ustedes van a divertirse. Don Henry Pereira, gracias.
3: Muchas gracias y también estaremos por allá el sábado apoyando a Mamita Purushona. Y que te voy a dar ahorita voy a dar mi teléfono, anótalo quien dijo que me va a invitar. No me invites, yo pago mi boleto, pero vamos. Y también vamos a invitar a más gente. Y mucha más gente también que se apunte y que vaya y compre su boleto en línea o ahí en el teatro. Y a mí pueden checarme también en redes sociales como Henry Pereira en todas las redes sociales. Y envía WhatsApp, por favor, al 9991275112 para un vestidazo de novia, 15 años, lo que quiera, recomiéndame igual y nos ponemos a trabajar. Gracias, bye bye.
0: Gracias, mi querida Purushona.
1: Gracias, gracias a todos, ya lo saben, los espero el sábado, 2 funciones, 7:30 de la noche, Teatro Fantasio. Comen tus boletos a través de tusboletos.mx, en las taquillas del Hermano Manzanero, Auditorio de la Isla, Redicom Gran Plaza, o en el mero Teatro Fantasio, el día de la función, una hora antes de cada función. Ahí les espero, síganme en las redes sociales, me encuentran en Facebook como Purushona, Twitter e Instagram, Purushona Kawich, YouTube y TikTok, Purushona Kawich Oficial.
0: Muchas gracias, señoras y señores, ya nos vamos. 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
0: 11:58.
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1: Su atención, por favor, damas y caballeros. Este es el espacio radiofónico más emblemático del cuadrante.
2: ¡Oye, eso!
3: ¿Qué es emblemático?
1: Este es el espacio radiofónico que ya quisiera la competencia.
3: ¿Qué pasó, tú?
2: ¡Carísimo! No puede haber ni siquiera intercambio.
3: Como los jugadores de Chivas y América.
2: ¡Ándale!
3: Como cuando estaban comprados Messi.
2: En la torre. Eso.
3: Como cuando...
2: Sí. Eso.
1: Les decía, esto es Sotseando al Mediodía a través de la Comadre 98.5. Transmitiendo con 800.000 watts de potencia para todo el planeta Tierra y galaxias cercanas. Les dejamos al porqué de esta estación. A la columna vertebral de Grupo Zipse.
2: No me digas.
3: Va a venir Morita, tú.
1: Al andamio de la comadre 98.5. Él es Sozinho do Nascimento Primeiro.
3: Muchas gracias. Muito obrigado. Muito obrigado. Vocêzinho oficialinho. Hoy no hay Viva México.
2: No, ya es tú.
3: A ver. Ya podemos poner música de Halloween, ¿no?
2: Hasta de Santa Claus, si quieres.
3: Ah, está bien. Ya lo veo.
2: Ahí lo está buscando, vea.
3: Espérate, no lo estoy buscando.
2: Ajá, ya.
3: ¿O crees que lo voy a buscar?
2: Pues sí, te conozco.
3: Pues ya que estamos en eso, de una vez.
1: Damas y caballeros. Entonces, bienvenidos al espacio radiofónico prenavideñoso número uno de América Latina.
3: Pero todavía, tú dijiste que si quiero hasta de Navidad, no te aguantas.
2: Tengo que pensar muy bien las cosas que le voy a decir a este.
1: Esto es Sotseando al Mediodía en su versión prenavideñosa.
3: ¡Jo, jo, jo! ¡Merry Christmas! Happy New Year, me wish on a Merry Christmas, me wish on a Merry Christmas.
2: No.
3: ¿Qué es?
2: No. Es que ya ni siquiera Día de Muertos.
3: Pues tú dijiste que hasta puedo poner de lo otro.
2: No, pero ¿qué primero no va el Día de Muertos?
3: ¿Quién quiere poner? Vamos a hacerlo en votación.
2: Ah, votación.
3: Crea un grupo de WhatsApp. Los que tengan favor de que yo ponga música de Santa Claus una vez. Los que quieran que ponga música del Halloween.
2: Música de Halloween. ¿Y si solo haces el espacio radiofónico sin música especial, son?
3: Puedo poner esta música de carnaval si quieres.
2: Pero no que no vas a ser rey del carnaval. No que ni siquiera vas a desfilar este año.
3: Pero estoy reconsiderando. Póneme la música.
1: Damas y caballeros, lo está reconsiderando. El rey del carnaval de Mashquil 2027.
2: Oye, pero si ¿sí se va a hacer allá en Mashquil? ¿Ya ves que están peleando tierras los del ejido?
3: Ah, sí. Vamos a tener carnaval en Mashquil, pero sin estacionamiento. Una disculpa, ahí chapean ustedes donde quieran poner su triciclo y lo amarran a una mate a Bim Luis. Así que todos los que quieran ir al carnaval, que lleven su machete, que lleven su coa.
2: ¡Ándale!
3: Es más, este año nos vamos a disfrazar de ejidatarios. Ese va a ser el tema del carnaval.
2: Ya está votando la gente, Sots, los teléfonos constantes y sonantes. Día de Muertos, porfa, con Michael Jackson.
3: No, esa no es opción. El que sigue.
2: El que sigue. Dice que ponga música de la iglesia por la Semana Santa.
3: Semana Santa. Ah, mira, esa es una buena opción. No lo vaya a oír doña Alice García porque me saca.
2: Saludos, doña Alice.
3: ¿De qué tú? ¿Qué música de Beetlejuice?
2: Música de Beetlejuice, Beetlejuice,
3: Beetlejuice. No lo digas, se va a aparecer.
2: Ay, perdón. Dice, estamos soteando. Nosotros queremos escuchar música de Halloween. Un saludo para mami Rita. Se puso tarde el pollo para la sopa.
3: Hoy no van a comer pollo. Solo sopa.
2: Música de Halloween.
3: ¡Aló! ¿De Lole Pampín o de Tatiana? ¿De qué quieres?
2: Bueno, ahí lo vemos. ¿Qué hora es, voz oficial?
1: Es hora de invitarlos para una cosa maravillosa que nos encargó el jefe.
3: Ah, sí, entiende. ¿Puedes ponerlo, voz oficial?
1: Permíteme, Sots.
2: Uh-huh. Ah, sí. ¿Lo vas a decir tú o lo digo yo?
3: Díselo tú, porque tú lo dices más padrote.
2: Más bonito, se dice más bonito. Ponlo a voz oficial y le voy a decir. ¡Es hoy! ¡Es hoy! ¡Es hoy!
3: ¡Es hoy el último día!
2: ¡Es hoy el último día! Oye, sí, si tienes desde 20 y 30 años, te gusta hablar, tienes esa personalidad bien padriurix. Creatividad y sueñas con trabajar frente a un micrófono.
3: Así es. ¿Qué pasa con eso, Alucito?
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3: Puedes poner música de Es la Voz.
1: No, porque tiene derechos reservados.
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3: 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No bata.
2: 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Por eso te decía, es hoy, es hoy, es hoy.
3: Hoy es el último día, no lo puedo creer. No lo he hecho, Dios mío.
2: Pues córrele, Sots, córrele.
3: No, si corro me caigo.
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3: ¿Yo?
2: No, le estoy diciendo a la gente.
3: Pues díselo así, me emociono.

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0: 12 del día con 55 minutos, aquí a través de la comadre que así la mueve. Eso es Sotseando con el Sots.
1: Gracias, gracias, querido público. ¡Cansamita! ¡Cansamita! Estoy hablando coreano. ¿No ves que voy a estar de fin de semana en un lugar donde puro coreano hay?
2: Eso no es cierto.
1: Bueno, van a vender cosas de la cultura asiática.
2: Eso sí es cierto.
1: Y pues hablan coreano.
2: Eso no es cierto.
1: Pero ganas tienen de hablar coreano.
2: Eso sí es cierto.
1: ¿Lo viste?
2: Sí. Dice por aquí.
1: ¿Qué dicen? ¿Puedes leer, por favor, asistente, todos mis mensajes? Porque estoy cansado. Ya me dijo el doctor que tengo que cuidar mi garganta para el fin de semana.
2: Eso es pretexto y sí es cierto. Dice, Sots, ¿cómo estás? Ya te extrañaba. Que no le pregunten cómo está. Es bien payaso. Está bien, nada más que le gusta llamar la atención.
1: ¿Estás insinuando que me gusta llamar la atención?
2: No, no estoy insinuando nada, lo estoy afirmando. Hasta pareces influencer.
1: Ma, qué chido es.
2: ¡Quédate! Gracias por preguntar cómo estoy. ¡Qué bueno que me extraño!
1: ¿Pero por qué me extrañaba si estoy viniendo diarios?
2: Oye, sí es cierto. Bueno, a lo mejor no te oyó ayer.
1: Ah, ese no es mi culpa, es su culpa de ellos.
2: Eso sí es cierto. ¿Pero qué es por preguntar cómo estoy? Me encuentro casi en perfectas condiciones. Estaría más mejor si estuviera en la Riviera Maya.
1: Debajo de un coco. No, mejor un coco no, porque luego se caen. Se caen tu cabeza.
2: No sea que quedes loco,
1: ¿verdad? ¡Ah, quédate!
2: ¡Pero no! Estoy acá, estoy trabajando arduamente. Sobre todo arduamente. Porque soy bien profesional, aunque...
1: mi corazón está en la Riviera Maya. Mi cuerpo...
2: pide salsa.
1: ¡No, espérate! Mi cuerpo está acá trabajando.
2: Mente está en la Riviera Maya.
1: Así es, Luisito.
2: Eso explica muchas cosas.
1: No quiero saber qué explican esas cosas, pero... de ver. ¿Qué más salud hay tú?
2: ¿Qué más salud? ¡Dice por aquí!
1: Ah, ¿qué dice?
2: Otro. ¿Y cómo estás?
1: Ya lo dije, no lo voy a decir a cada rato.
2: ¿Dónde dice el grito?
1: Estaba yo durmiendo, tengo sueño.
2: Saludos a mi mamá la iguana.
1: Saludos, mamá la iguana.
2: Pero mándale el saludo bien, con todo y beso.
1: Ay, voy, espérate. ¿Vos oficial, pues?
0: Claro que sí.
1: Pero si no te he dicho qué.
0: No, pero ya sé qué vas a pedir.
1: ¿Estás seguro?
0: No, pero ahí va.
1: Así es. Hola, mamá, te dicen la iguana. Voy a mandar tu beso volado.
2: Saludos, doña iguana.
1: Ya quita eso tú.
2: ¿Verdad que sí molesta un poquito ese sonido?
1: Yo sueño.
2: Sí, ya sé que tienes sueño, creo que te dormiste.
1: Yo pensé que hoy tampoco había clases.
2: Tampoco había clases. 2 de la mañana de menso, seguía despierto.
1: Estaba yo viendo un video de la doctora Lee.
2: La doctora, ¿cómo se llama? ¿Sara Lee, no?
0: Sandra Lee.
2: Sandra
0: Lee. Sara Lee eran unos pasteles.
2: Ah, sí, cierto.
3: Ah, sí, demonios, tienes un lipoma. Vamos a tener que operarlo. Ah, sí, demonios, sí, era un lipoma.
1: Chido.
2: ¡Ey, dime!
1: es un lipoma.
2: Lo sabía. Es un bulto de grasa, de crecimiento lento. Lento. Que la mayoría de las veces se sitúa entre la piel y la capa muscular.
1: Ah, ya está. Es una bolita. ¡Oh, sí!
2: ¡Doctora Lee! ¡Ya deja de verla, la doctora Lee!
1: Está chévere. Luego vi las cigurías que salen malas.
2: ¡Bochet!
1: ¡Bochet!
2: ¡Bochet! ¡Algo salió mal!
1: Llega una señora. ¡Hola, doctor! ¿Cómo estás?
0: ¡Ay! ¿Qué le pasó?
1: ¡Es que

0: del doctor Nausaradán?
1: Ay, no, ese no lo vi. Ese no lo vi, no lo busqué. Pero no sé cómo se llama su programa. Y además regaña a las gordas.
0: Sí, regaña a las... ¡Oye!
1: Y a mí no me gusta que regañen a las gordas.
0: Que se siente identificado el sos...
1: ¡Aquíate! No he decidido eso.
0: No, pero lo pensaste. Pues oficial, what time is it now?
2: Now is... una de la tarde con un minuto, como dice el sol.
1: Sí, pero tienes que decirlo en inglés.
0: Ah, sí. Para que cuando vaya al consulado le den su visa.
1: This moment is a one with 2 minutes. Very, very good.
0: ¿Qué?
1: Ya, el sol.
0: ¿Qué?
1: Watch. Watch on.
0: Watch on.
1: Everybody.
0: Ahora venimos, nos vamos a la pausa comercial, no le cambio.
1: Oh, sí, demonios, es un lipoma, oh, qué asqueroso.
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0: Vale, saludito. ¿Qué me dijo el doctor otorrinolaringólogo?
1: Otorrinolaringólogo. ¿Quieres cantar la canción?
0: No.
1: Hay una canción.
0: Sí. Del otorrinolaringólogo.
1: Sí, a ver, ¿puedes poner la voz oficial?
2: Vamos a buscarla. Creo que la cantan para los niños los cachureos. Ahí está.
0: ¡A gozar!

0: Kim Bomba Show, el de Kim Bomba Show. Quieto, es pa' que baile, nene, el de Kim Bomba Show, el de Kim Bomba. No puedes decir otorrinolaringólogo, tú.
1: Otorrinolaringólogo, una vez más, dale.
0: Ahí va. El otorrinolaringólogo. El odontólogo.
1: En un concurso de trabalenguas.
0: Voy a ganar, porque se va a trabar mi lengua.
1: Yo creo que sí. Ya animamos otro día, Sots.
0: Otro día. Oye, sí, saludos.
1: Un montón de saludos. Dice, buenas tardes, aquí Sotseando del trabajo. Se reporta con nosotros Gus.
0: Hola, Gus. ¿Qué, Gus? Recibí tu mensaje. ¿Qué es eso de cachureos, tú?
1: ¿No conoces cachureos?
0: No.
1: ¿Voz oficial?
2: Vamos a programar algo de cachureos, entonces.
1: Sí.
2: Para que nosotros los conozca. Fue un programa de televisión, Sots, ahí para que te enteres.
0: Efo. ¿Y vas a poner el otorrinolaringólogo?
1: Sí, ponle la del otorrin para que se lo aprenda. Dale.
2: Ok, con ustedes, cachureos.
3: ¡Eso!

0: está el otorrinolaringólogo con los cachureos.
1: Claro que sí, los que escuchamos fue el otorrinolaringólogo.
2: Déjalo así. Entonces ya, ¿te gustó?
1: Está bueno. ¿Dónde dices que lo pasan tú?
0: Ah, no, lo pasaban nosotros. Cachureos es el nombre de un proyecto infantil. En un principio fue un programa de televisión chileno dirigido al público infantil y familiar. ¿Qué te parece?
1: Ah, está bien. ¿De qué año es tú?
0: 1983.
1: Ay, no, qué padre. Es nuevo, entonces.
2: Nuevecito. ¿Qué te parece?
1: En Chile, ¿verdad?
2: En Chile.
1: Ya no lo han pasado.
2: Yo creo que no.
1: ¿Qué personaje es?
2: Siete personajes.
1: ¿Cómo se llama?
2: No los conozco, nunca lo vi.
1: O sea, te has ponido canciones de programas que no viste.
2: Ah, fue la voz oficial, no fui yo.
0: Sí.
1: ¿Tú sí lo viste?
0: Tampoco, pero conozco las canciones.
1: Ah, de verdad.
0: Y pues, varios de los discos que ha lanzado Cachureos han llegado a las 500.000 copias vendidas cuando había discos, claro. Actualmente parte de la discografía usted la encuentra disponible. Ya sabes dónde.
1: En esa donde tienes que pagar el premium.
2: Ajá.
1: Y si no pago,
0: pues vas a oír anuncios.
1: Ahí te venimos, no le han cambias, porque si le han cambias, pues no nos oyes.
2: Pues sí.

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22: ¡Oye, Cerecito! Oye, sí, que vamos con el otorrinolaringólogo. Lo que dijiste, no, dio paletas.
23: ¿Ya te las comiste?
22: No, el otorrinolaringólogo.
23: Ya te comiste las paletas. Le pediste más paletas y te dijo, está bien, agarra las que quieras, agarraste como 15.
22: Él dijo, agarra las que quieras.
23: Agarra las que quieras. Pero te pasas.
22: Te pasas, Nico, te pasas. Pues es que estaban buenas, tú.
23: Sí, son para que cuides tu garganta, son de propóleo.
22: Ah, están buenas. Parece entender y no puedo cantar. Hoy no voy a cantar porque me digo que yo repose.
23: Sí, tienes un evento el fin de semana y tienes que cuidar tu garganta.
1: Si no, voy a quedar ronco.
23: Sí, vas a quedar ronco.
22: Pero tú sí puedes cantar.
23: No sé, yo no consulté.
22: Ah. Suelta la canción entonces, voz oficial.
23: Ey, ¿pero yo por qué?
22: No, porque tú sí puedes cantar con ustedes. El Alucito que me va a cantar una canción.
23: Pero yo no quiero cantar. Yo no quiero cantar, ni menos esa.
22: Aquí está el Alucito. Toma la partitura.
23: Ay. A ver si me la sé. Dice: hay otros corazones rotos.
22: Ay, qué bonito.
23: Que lloran por amor.
22: ¡No sigas, Alucito!
23: Despierto y ya no estás.

0: Todos dicen eso. El corazón me dice.
1: ¿Qué dice?
0: Me dice que no.
1: Está bien.
0: Jamás olvidaré.

0: Y que siga la parranda, viejo, que no. ¡Arre!
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14: Gracias, querido público, en general,
15: nos está oyendo.
14: Ay, saludos, no hay, gracias.
15: ¡Ey, sí hay! Dice, hermoso día, corazoncitos guapos, abrazos y besos, mándame un osocito guapo.
14: Que yo le mande un socito guapo.
15: No, que le mandes un beso, socito guapo.
14: O sea, ¿cómo se lo mando? ¡Ay, repartidor!
15: ¡No! ¡Se lo mandas aquí en la radio!
14: Ah, pues díselo así, me agarras destanteado. ¿Ah? ¿A quién tú?
15: Tú mándalo.
14: Ándale. Voz oficial, pero... pon... prende tu música.
16: Claro que sí, Sots, te presto mi música y dice más o menos así.
15: ¡Esa no es tu música!
16: Está adaptada versátilmente a las necesidades del Sots.
15: ¿Qué? ¿Ya puedes mandar el beso, quieres?
14: Ya bien, ahí te va. No me dices, ¿pa' qué?
15: ¡Eso te lo digo!
14: ¡Cuts, cuts, cuts! ¡Besos volados!
15: De parte de Kralos. De parte de Kralos.
14: Ja, ja, ja, qué chistoso. Le dio su chiste. Apláuden al luchito.
15: ¿Qué? No solo tú lo puedes hacer.
14: ¿Quieres que yo te cuente un chiste? ¿Quieres que yo te cuente un chiste? Un chiste bueno.
15: Un chiste, pues tú no cuentas chistes buenos. Ah, no.
14: Voz oficial.
16: Aquí está con ustedes, el Sots.

0: purgarme mi ombligo, soy como soy. Yo soy el sol. Mira, bonita, buena, preciosa, gracias por venir. Hace mucho gusto, gracias a las bebidas al 2x1. Bueno, perdón, chiste.
1: Chiste.
0: Vas a ver que... Ahorita vas a ver que es un verdadero chiste.
1: Verdadero chiste, dale.
0: ¿Qué le dijo una uva verde a una uva morada?
1: Eso está bien antiguo.
0: No es cierto, no es lo que le dijo. Le digo... ¿Qué le digo?
1: Le digo respira.
0: Le digo respira, respira.
1: Ese está bien antiguo.
0: Ahí va, les voy a contar otro chiste.
1: Otro chiste, wow, de los nuevos.
0: ¿Qué? ¿Tú sabes qué hace un pez mago?
1: ¿Un pez mago?
0: Ah, te agarré destanteado, Luisito.
1: Órale, ese no me lo sé. ¿Qué es lo que hace un pez mago?
0: ¡Nada por aquí! ¡Nada por allá! ¡Gracias, querido público! Yo soy el sol. Chambear no es mi profesión.

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0: No, que ya, ya terminó el biomédico.
1: Ah, tú sí, ya no lo grites. Eso es un anuncio, es un spot. Es un audio grabado.
0: Entonces ya no, ya estuvo.
1: Ya estuvo, ya.
0: ¿Cuándo vas a dejar de pasar eso?
1: No sé. Pero tú tienes otra chamba, aquí está.
2: Mi primera chamba.
0: Otra vez.
1: Otra vez. Hoy es el último día.
0: ¿Alguna vez he soñado con ser parte de la radio? Dices de repente 30. ¡Ey!
1: Que se entienda, que se... Por eso después están buscando nuevos locutores, ¿ya lo ves?
0: ¿Estás insinuando?
1: No, nada.
0: De 20, 30 años te gusta hablar, dice.
1: ¡Yay! ¡Que se vea bonito! ¡Con ganas! ¡Tú puedes! ¡Échale!
0: ¡Échale, conejo, a tu leche!
1: ¡Con qué!
0: Nótese la edad de los que hacen este espacio radiofónico.
1: ¡Es un anuncio de hace mucho tiempo! ¡No me digan que no lo conocen!
0: A mí me encanta Triste Nestlé.
1: Triste tiene forma de frutitas.
0: Un anuncio más así. Bien rancio.
1: Bien rancio. Ah, mira, este está bien rancio.
0: A ver.
1: El auténtico chaca chaca.
0: El chaca chaca, no, mon. Ya que se murió el que lo hacía.
1: Ya se murió el que lo hacía.
0: El chaca chaca. De un detergente.
1: Es de un detergente. Muy bien, Sons. Sí, nótese.
0: Lo vi en YouTube, no vayan a creer.
1: Ah, sí. Es de hecho de la culpa de YouTube.
0: Más rancio, ¿no tienes?
1: Más rancio. Pues ese de... Don Pepe, ya tenemos carretera.
0: Es Don Pepe.
1: Es Don Pepe. ¿No era Don Beto? Don Beto.
0: Era Don Beto, y hay uno de Don Pepe.
1: El Don Pepe es el de la tienda.
0: Don Pepe de la tienda. Don Beto, ya tenemos cartón. No estoy llorando, que se me metió una basurita en el ojo. ¿Por qué estamos diciendo eso?
1: Porque estamos buscando nuevos locutores. Nosotros ya estamos... Ya la jubilación está cerca. Si Nancy ya se jubiló, nosotros seguimos, imagínate.
0: Ay, sí. ¿Y qué te hace Nancy ahorita?
1: Con su dinero lo está gastando.
0: Despilfarrando sus ahorros.
1: Exactamente. Se está dando la buena vida, paseando por Chetumal. Se fue a Belice.
0: Oye, chico, que se fue a buscar un negro.
1: Hey, ¿qué pasó?
0: Si tienes entre 20 y 30 años, te gusta hablar y tienes así tu creatividad y sabes con trabajar frente a un micrófono. Esta es tu oportunidad para ti.
1: Sí, para ti, nada más para ti.
0: Me importas tú. Tú podrías ser ese locutor que mi jefe está buscando.
1: Sí, ya se fastidió del SOTS, así que pues tú puedes ser el suplente.
0: ¿De vacaciones?
1: No, al permanente.
0: La jefe.
1: Bueno, ¿cómo le pueden hacer?
0: Está muy fácil, metes a... Allá, lo buscas.
1: Pero dilo bien, si no la gente no lo va a poder entender.
0: Entra a la página del Face. No tienes Face, no entres. Ya estuvo, ya déjalo así. Pero si tienes, bueno, de ocioso nada más métete.
1: Sí, cierto, de ocioso métete.

0: entre 20 y 30 años ni quiera ser locutor. Tú métete, tú llena lo que falte, llamen. Y te contraten. Además, hazlo por mí. Si tienes 47 años, tienes 80, entra ya, que mi jefe lo vea.
1: Ándale, sí. Si tienes 15 años, también hazlo.
0: Que satura esa hora, que mi jefe tenga chamba, que haga algo. ¿Ya?
1: Muy bien. Te metes al Face.
0: Te metes al Face, le dices, ¿qué onda, jefe del socio? Yo quiero ser locutor, le dices.
1: Escaneas primero el código QR para que llenes el formulario.
0: Ah, está bien. Le dice, envías tus datos, pones un nombre falso, inventa cualquiera, pone, no sé, John Travolta, por ejemplo.
1: Ay, si no es bonito. ¿Y si es mujer?
0: Olivia Newton-John.
1: Ándale. María Carey.
0: María Carey. María Conchita Alonso.
1: Exactamente. Ponle Paquita la del barrio.
0: Paquita la del barrio. Llénalo, no pasa nada. Bueno, pones un video, mandas una foto. Es más, que la foto ni sea tuya. Escanea, dile a la IA que te ponga güera.
1: Ándale, que te ponga alta.
0: En traje de baño.
1: En tu mansión.
0: En tu mansión, ándale. Lo mismo con el video. 30 segundos, no 29, no 30. 30.
1: 30 segundos. ¿Qué va a hacer en el video?
0: Pues canta algo, ¿no?
1: No. Si quieres ser locutor.
0: Ah, locutor. Ah, pues habla bonito, di algo así. Hola, ¿cómo estás? Yo quiero ser locutor. Ahí te lo llenas, lo mandas. Tienes hasta el día de hoy. Ah, no, vais a mandar mañana, ya no sirve. Tienes hoy, último día, ya estuvo, dale.
1: Ándale. Grupo Sipse te está buscando.
0: Si tú no estás buscando Grupo Sipse, no le haces, tú mándalo de todo modo.
1: Ándale, regístrate, participa y atrévete a ser la nueva gran voz de Sipse Radio.
0: Ahí está. Qué difícil es hacer eso, ¿no?
1: Sí, bien difícil. ¿Necesitas un masaje?
0: No, así estoy bien. Así estoy bien. Respiro profundo. ¿Cuántos mensajes ya mandó?
1: Un montón. Señoras, señores, abuelitos, se están saturando eso.
0: Buena onda. Que haga algo mi jefe.
1: Muy bien, Sato.

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4: Sí, porque a Valadez no le han dado premio.
3: Elena Arcila le dieron 2.
4: A partir de hoy debo de ser el Sots Valadez. Y me llamo el Sots Arcila. Buenas tardes, tengan todos ustedes. Bienvenidos sean a este espacio noticioso, lleno de noticias. Por eso es noticioso. Buenas tardes, tengan todos ustedes. Esa no, tú.
3: Ah, perdón, es que ya me aburrí.
4: Vamos a leer los mensajes que nos están llegando. Están llegando a la redacción estos mensajes. En este momento.
3: Dice, Luchito, soy tu flan.
4: Ah, ese no, solo los que son para mí.
3: Dice,
7: Saludos, buenas tardes. Amo que cantes.
20: ¡Aquí ate! ¿Qué más dice?
7: Ah, eso sí es para ti.
20: Buenas tardes, Sots. Puedes mandarle saludos a mi hijo Benigno. Pues si es benigno, qué bueno, porque si es maligno, allá hay que extirparlo.
7: Está saliendo del colegio. O sea, güey, ¡del colegio!
20: Está saliendo del colegio, fuertes declaraciones. El benigno, que no es maligno, está saliendo
21: del colegio, güey. O sea,
20: él no tiene maestra, él tiene miss.
7: Oye, sí es cierto.
20: Y él no usa libretitas. Tiene celular y tablet. Es lo que es. La información que está llegando en estos momentos.
7: Dice que siempre te escucha.
20: No es cierto, mañana no. Porque no vengo. La información que tenemos. Más información.
7: Más información. Buenas tardes, soy Kralos.
20: Hola, Kralos. ¿Cómo estás?
7: Dice, saludos a mi nieta.
20: Saludos a la nieta de Kralos. ¿Qué? Nos está escuchando. ¿Me dice acá tú?
7: Dice que quiere una canción.
20: Una canción, nos están pidiendo ahorita. No es momento de canciones, es momento de la información. Saludos a la familia Carvajal Albornoz de parte de Diego. ¡Eh, Diego Armando, che! ¡Es una! ¡Eh, Diego Armando, quiere una canción de Diego Verdaguer, el pibe!
7: ¿De Diego Verdaguer?
20: Que es argentino también. ¿Te la cambio por Amanda Miguel?
7: ¿También es de Argentina?
20: Pues ¡claro que sí, che! ¡Esa es Argentina!
7: Muy bien.
20: Dice aquí, llegando de ir a buscar a las niñas a Londra, Monse y a Talí. ¡Del colegio, güey!
7: ¡Del colegio Crismar!
20: ¡Del colegio Crismar! Allá en el municipio de Funugma.
7: Dice que si pudiste alargar tu visa.
20: No, ¿sabes qué? Un problema con la visa de Funugma.
7: No me digas. ¿Y ahora?
20: Sí. Bueno, es que me la habían dado, pero es de turista y es por horas.
7: ¿Y por qué no pediste otra que no sea de turista?
20: Pues yo qué voy a saber. Yo qué voy a saber que tengo flans allá en Funugma. ¿Ah? Yo entro a Funugma y me siento así, asediado. No vaya a ser la policía, me agarra, jala, por ahí. Es más, no voy a cizar ni viro a ver a Funugma. No, hago así, mira.
7: Así.
20: No vaya a ser. ¡Supra! Una flecha. No, damas y caballeros. Pero si ustedes me hacen una invitación, puedo tramitar mi visa nuevamente de turista.
7: Ah, sí, dices que te invitó un nativo, ¿eh? Así se le dice a la gente que nace ahí.
20: Ah, sí.
7: No es que sean nativos, no es despectiva la palabra.
20: Ah, como el que habla inglés.
7: Exactamente, habla inglés nativo.
20: No puedes decirme un oriundo de allá.
7: Bueno, sí, un oriundo, uno de que viva allá, que haya nacido allá.
20: Que sea de padres, abuelos y bisabuelos de allá.
7: Exactamente.
20: Y me dan la visa.
7: Te pueden dar la visa de por vida, pero necesitas la carta de invitación de un funugmanense.
20: No sean chivas. Que le digan a la directora del Crisma que me haga esa carata.
7: No, que nos la den ellos.
20: Bueno, también. ¡Átale! ¡Ah, escribes una carata para que! ¿Ah? Que yo sea hijo adoptivo de Funuma otra vez. Y me den otra vez mi visa. Es la información. Están dando visas nuevamente en Funuma para el Soto.
7: Cuéntanos cómo perdiste el.
20: No, eso no te lo voy a decir. Buenas tardes, damas y caballeros. Tengo saludos para Samantha y mamá, que se llama Marlene. Quiere hacer una renuncia ciudadana.
7: Aquí tenemos la renuncia. Ya hago la denuncia ciudadana.
20: Queremos reportar un señor llamado el Gerson.
7: El Gerson.
20: Que anda enfermo y no quiere ir al médico. Quiere ir al médico, damas y caballeros. La salud es muy importante, sobre todo si estás enfermo. Recordemos que los signos vitales son cuando están vitales y que hay que cuidar la presión arterial. También hay que cuidar la masa encefálica, Los glóbulos rojos, los eritrocitos y los lipomas. ¡Oh, sí, demonios! ¡Es un lipoma gigante! Oh.
7: ¡Ya deja de ver esas series!
20: Con la doctora Lee.
7: La doctora Lee.
20: ¿Desde cuándo tienes ese bulto en tu cara? Hacemos un llamado al señor Gerson, que está enfermo, no quiere ir al médico. Primero que vaya al médico para que ya no esté enfermo. O primero que sane, luego vaya al médico. Lo que pase primero. Se reporte, eso es renuncia ciudadana.
7: Es anónima.
20: Es anónima. De parte de Samantha y Marlene.
7: ¡Ey! Es anónima.
20: Anónima. Información que nos está llegando acá a la redacción. Yo soy su amigo, el Sots Arcila Valadez, donde tenemos el reporte de un bache.
7: ¿Sí? ¿Hay un bache ya?
20: No, un bache se está reportando. Dice, auxilio, que me tape. Dice, aquí está. ¿Dónde está Cecilia? Muchas gracias por sus reportes, ciudadanos. Son muy importantes. Para usted, a nosotros, ¿qué nos importa lo que suceda? La renuncia ciudadana, la señora Marlene, que se fue a pelear en el IMSS de Juan Pablo porque dieron su laboratorio de mami Rita para el próximo año. Esa es una arbitrariedad que se lo dieron para el próximo año. Lo hubiesen dado dentro de 2 años. Para que tenga tiempo todavía de tener los laboratorios con cuidado y no esté corriendo con las prisas. Hacemos un llamado al director del IMSS de Juan Pablo. Que por favor conteste su teléfono porque estamos haciendo el llamado y no lo contesta, ¿verdad?
7: Sí, pues no lo va a contestar, no sé de quién es.
20: Puede ser spam.
7: Sí.
20: A mí me gusta el spam con chocolate.
7: ¿Qué es spam con chocolate?
20: Aquí la renuncia ciudadana. Para renuncias ciudadanas que usted tenga para mandarnos. Este es el momento. Ya estuvo, se gastó el momento. Muchas gracias. ¿Sabe qué? Esto es el Sots No Habla Claro. El Sots Arcila Valadez. Hasta la próxima. No se olvide que mañana...
7: ¿Viene el doctor en pensión?
20: No, mañana no vengo. Así que no me oiga. Pásela bonito, pásela bien, muy bien. Donde quiera que esté.
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0: pues no, ya los dije, ¿tú?
1: Sí, pero todavía tienes que decir tres más.
0: ¿Tres más? Mi jefe.
1: Ya, hoy es último día, Sots. Tú puedes, tú puedes.
0: A ver, a ver. Si tienes entre 20 y 30 años, ya hiciste. Ya estuvo, estás contratado.
1: No, no, no seas así.
0: Tienes personalidad así muy especial, eres creativo, sueñas con trabajar frente al micrófono. Quieres ser influencer, pero también quieres ser, no sé, locutor de radio.
1: Órale, porque te gusta hablar mucho.
0: No es nada más hablar, hay que saber decir las cosas porque, mira, porque, y ahí está, pues no, ¿verdad? Porque si no, no nada más, uno está bonito, pero, ¿y lo otro qué? Porque si no, te lo estaban poniendo el micrófono, pero, y ahí está, porque no sabes explicar. Porque luego le empiezas a dar vuelta a la gente, pues, no te lo estoy diciendo. La otra vez, eso pasó.
1: No entendí nada. Como no entendimos nada, por eso estamos buscando nuevo locutor y nueva locutora.
0: ¿Qué pasó, Luisito?
1: Nada, es cierto, estamos a hacer un casting donde nosotros no vamos a ser los jueces calificadores.
0: Sí, porque el otro día nos mandaron un audio.
2: ¿Sabes, Gustavo? Buenas tardes. ¿Quiero trabajar?
0: No, espérate, no, tranquilo, ya. Si por mí fuera, los contrato a todos, pero no soy el que toma las oportunidades de la... ¿Ah?
1: ¿Pero ya quieres decirlo? Mejor pues oficial, dilo tú.
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0: Como anillo al dedo.
3: En Grupo Sips estamos buscando a... la nueva gran voz de Cipse Radio.
0: La voz oficial no entra porque tiene 16 años.
3: Es 17, Sots, por favor, 17.
0: 17 años, por eso no entra.
3: Sí, podría ser tú quien próximamente esté detrás de este micrófono.
0: ¿De este? Ay, otro sí ya está usado.
1: Bueno, de ese también.
3: Es bueno cualquier micrófono. 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
0: Ahí te lo oíste.
1: ¿Y si no lo oíste?
0: Si no lo oíste es que no lo oíste.
1: Ah, bueno, pues sí.
0: Pues no. Ahí venimos, no le cambies, lo oíste. Ah. Ya pon la música tú, ya está. Están buscando, no, el locutor no sabe apretar botones.
1: Qué terrible es eso. ¿Cuántos años haciéndolo y se le olvida apretar los botones?
0: Y se le olvida cerrar el micrófono.
1: Sí.
0: Luego se va a ir todo lo que estamos diciendo al aire.
1: Sería una barbaridad.

0: Gracias, vine. ¿Eso te ha sido? Ah, sí, cierto. Voy a cantar la canción. ¡Ah! ¡Haz lo que quieras, sos! Estoy buscando. Voz oficial, preséntame, por favor.
1: Ok, damas y caballeros, les presentamos al único y original. El doctor le dijo que no cante, que cuide su voz y le viene valiendo.
0: Estoy para todos los abuelitos. Ahora no vino mi abuelito, no empiece con él.
2: Mama. Shuk, shuk, shuk.

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0: cantar tú o vas a cantar? Voy a cantar yo.
1: Es que tiene la voz de la mujer.
0: Cámbiame la canción. No voy a cantar esa cosa, madre.
2: Cambio de ritmo.
0: El mismo ritmo. Pone otra.
1: Le ponemos. Es mocedades, ¿verdad?
2: Es correcto, es mocedades. Lúcete, sos.
1: Cuida tu gato.

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0: ¿Ves? ¿Estás hinchado que es la última vez que lo digo? Sí. ¿Lo pensaste mucho?
1: No.
0: ¿Volviste a pensar un montón?
1: Creo que no.
0: Creo que sí.
1: Creo que no.
0: Creo que sí.
1: Pues creo que no.
0: Si tienes entre 85 y
1: 40. No, no, no, entre 20 y 30.
0: Ah, ya lo cambiaron. Pues, ahí está fácil, mira. Ya estuvo, ya está.
1: No, no, no, aquí está lo que tienes que decir.
0: Ah, sí, estamos buscando al próximo locutor o locutora de Six Radio. Está fácil, si tienes entre 20 y 30 años, pues tienes entre 20 y 30 años.
1: Está fácil, entra a la página de Face.
0: Ah, sí, en la Comadre Meet. No vas a meterte a otra, porque no hay. Es Comadre Meet. Vas a buscar un código QR. ¿Quién es de todo? Lo pusieron tú. Entre, búscalo. Y allá lo aprietas y te manda así. Es mágico. Te manda un formulario.
1: No, no es mágico. Es tecnológico.
0: Te manda un formulario. Vas a poner dos bibes. Tus datos, cómo te llamas, cosas tienes. Te preguntaremos cuántos años tienes.
1: Te la pases muy feliz.
0: Hoy es tu cumpleaños.
1: El tío Salín.
0: El tío Salín cantaba. El
1: tío Salín.
0: No quiera que estés. Bueno, allá estás arriba. Oye, entonces, ¿qué? Vas a poner tus datos, ¿no? Tus fotos.
1: ¿Una foto tuya?
0: Pues sí. ¿De quién es el locutor o locutora? ¿Eres tú? Pues una foto tuya. ¿No vas a poner fotos de tu gato?
1: ¿Y si el gato quiere ser locutor?
0: Ah, si el gato quiere ser locutor, sí. La foto vestido, por favor. Oye, es un video de 30 segundos. ¡Ey, que nos muestres!
1: ¡Ey!
0: Tu voz.
1: Ya.
0: Tu personalidad.
1: ¡Wow!
0: Todo tu talento.
1: ¡Increíble! ¡Maravilloso! ¡Sublime!
0: En una improvisación sobre tu tema favorito, el tema que más te guste, lo que más domines. Si te gusta hablar de fútbol, pues hablas de fútbol. Si te gusta el tenis, habla del tenis. Si te gusta el salbut, habla del salbut.
1: Si te gusta tu novio,
0: pues hablas de tu novio. A nosotros nos va a venir valiendo, pero tú, si es lo que te apasiona, háblanos de tu novio.
1: ¿Y ya con eso?
0: Pues tienes desde el día de hoy, apúrate, jala, está gastado el tiempo, ya estuvo, ya terminó. ¡Ay, qué pena! Y pues ya lo sabes, registrándote y participando, puedes llegar, ¿eh?
1: La nueva gran voz de Cipse Radio.
0: Pero ahora lo voy a decir en inglés.
1: ¿Todo lo vas a decir en inglés?
0: No, solo esto. The new voice of Radio Cipse.
1: Oh, maravilloso.
0: ¿Qué, voy esta mañana?
1: Espérate, hay saludos.
0: Daniel Espadas, que dice, pues cantó, no puedo, que sí.
1: Saludos, Daniel Espadas, saludos para ti.
0: Dice, listos para almorzar, dice, de parte del chef Gilberto, no vino mi abuelito hoy, chef, una disculpa, de saludos allá hasta Ottawa, Canadá, besitos volados, chef. Cuts.
1: Nuestro buen amigo, el chef Gilberto, que mira qué va a comer.
0: Vamos a ver qué va a comer. Eso no es comida, chef. Eso es fruta.
1: Eso es tomate.
0: Ay, tomate. Hay pepino allá en Ottawa.
1: Claro que sí. Pepino ottawense.
0: Ah, qué chévere.
1: Bueno, pues ahí está. Buen provecho, don chef. Buen apetito, bambino.
0: Buen apetito, chef. Dice por acá. Ay, ese de. Mañana no vengo, es viernes, no vengo.
1: ¿Me quieres explicar por qué no viernes? ¿Por qué no viernes? ¿Es viernes?
0: Tengo un evento de fin de semana donde voy a estar todo el día, sábado y domingo. Y tengo que quedarme en mi casa mañana a esta hora para estar dormido. Cuando me vayan a ver mis flans, no estoy dormido. Estoy despertado.
1: Ah, ok. Por eso no vienes mañana.
0: Voy a estar. Ahora voy a estar dormido. Ay, va a ser, ¿sabes cómo? Estoy con mi pie así. Aire acondicionado, comieron unas papas, así que. Como decía el rey de los pastelitos, que lloren, niños, que lloren.
1: Mañana viene el SOPS.
0: Que lloren doble, el lunes tampoco vengo.
1: ¿Y el lunes por qué? Si el lunes ya no hay convención.
0: Voy a estar cansado de la convención. Uno se cansa, está parado ya haciendo nada. Creen que no, pero es muy cansado, no No es para cualquiera ese trabajo. Yo lo deseo con mi máximo esfuerzo. Ajá. Y pues, ya.
1: Ya estuvo. Entonces vas a estar en un evento.
0: Un evento fin de semana, siglo XXI, si usted está por allá. Y me quiere ir a ver. Pues que me vaya a ver.
1: Y si no quiere.
0: Ajá. Si no quiere, pues no vaya.
1: Ok. Entonces ya está.
0: Sí, exactamente. Y pues yo no quería decir, pero mañana. No, el fin de semana comienza la gira del adiós de los escenarios del SOS.
1: ¿Cómo?
0: Sí, comienza la gira del adiós de los escenarios del SOS. Ya me despido, ya cansé mi rodilla. Así que, damas y caballeros.
2: Decir adiós.
0: ¡Ya voy!
3: ¿Este video? ¿Quieres que yo te la idea a ti cuando sí, debes sí, ser sí. tu responsabilidad?
0: Cuando es mi responsabilidad.
4: Cursi, no queremos.
0: No, no quiero.
1: ¿Pero quieres o no quieres?
0: No sé, están hablando los del video. canten para que yo.
1: Ok, va a cantar el SOS.
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0: Disfrútenme porque yo me voy de los escenarios. No vuelvo a ir en convención. Cansé. Está lejos a ir a Cancún. Está lejos. Yo nada más voy a dedicarme a disfrutar mis últimos días. Aprovecha mercancía oficial. No la vamos a rematar. Es el mismo precio. Fin de semana. Allá vamos a estar. Vayan a verme.
1: Comienza la gira del adiós del SOS, entonces, otra vez.
0: ¿Por qué fuiste muy enfático en eso de otra vez?
1: Otra vez, porque hace un año fue tu gira del adiós.
0: Esta es la otra gira del adiós.
2: Gracias por tu
0: gracias. Corazón. Gracias a todos mis fans. Se va el SOS de los escenarios. Adiós. Vayan a ver.
5: La gira del adiós de los escenarios del SOS ha comenzado. En donde le queda por visitar a sus amigos allá en Cancún. A sus amigos allá en Campeche. En Mérida obviamente tiene dos fechas más, tres fechas más. Y la gira del adiós de los escenarios de Quimbomba Show y el SOS ha comenzado.
0: Así es, damas y caballeros. Gracias a todos. Gracias por su aplauso. Gracias por su dinero. Gracias, voy. Pon otra vez la parte del ya me voy.
1: Ok.
0: Ya me voy. No, la parte. Ya me voy. No, otra vez.

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6: Quejas, sugerencias y más que Yucatán Habla Claro está ya dando inicio esta tarde y por supuesto que apreciamos mucho que nos estén acompañando con sus reportes, sus comentarios, sus quejas, sugerencias, puntos de vista, todo lo que nos quieran facilitar y hacer del conocimiento. Estamos a la orden de esos, de esas impresiones y sobre todo de esto que esté pasando. Recuerde que es sumamente importante poner, exponer y sobre todo decir estas cosas porque, pues, vamos, no es como que se atiendan o se solucionen por arte de magia. Requiere demanda, urge que nosotros como ciudadanos estemos, pues, informando de lo que pasa a nuestro alrededor, de lo que pasa en nuestro entorno. Vamos, de alguna u otra manera, ser vigilantes de estas situaciones. Ahí es en donde entra la participación ciudadana, ahí es en donde entra nosotros como ciudadanos responsables. Vamos, no necesariamente tiene que ser un asunto que esté directamente ligado a nosotros. Me refiero a que sea un tema que nos impacte directamente como en nuestra calle, en nuestra casa o el parque o lugares o sitios que sean, pues, directamente para nosotros, ¿no? O sea, hay que decirlo de alguna manera y cómo es, esto también involucra la posibilidad de informar todo lo que pasa a nuestro alrededor. De camino a tu trabajo, de hecho, aprovecho para saludar a Mariana, que nos está escuchando a través de La Comadre 98.5. Ya nos informó que está a través de esta plataforma. Te mandamos un saludo y que llegues con bien. También decirles que, pues, yendo a ver a tus papás, yendo a la escuela o yendo a algún sitio, si ves algo que de alguna u otra manera pudiera tornarse hasta peligroso, dilo, cuéntalo. No te lo quedes así nomás, porque verdaderamente que eso luego hace que las cosas básicamente se vayan complicando. Así que, dicho esto, pues le recordamos que estamos acá a disposición de cada uno de ustedes en este espacio de tiempo que, pues, Grupo CIP se le pone a disposición de todos y cada uno de ustedes. Vamos a usarlo de la forma más responsable posible y para eso, pues, acá les vamos a acompañar a orientar, si así fuera el caso, si así fuera necesario, para que tenga la posibilidad de exponer estas cosas. Nos vamos con la primera llamada de esta tarde. Muy buena tarde, ¿con quién tengo el gusto?
7: José Luis Ceballos.
6: Perdón, no le escucho bien. ¿José Luis?
7: Ceballos.
6: José Luis, ¿cómo se encuentra?
7: Pues aquí más o menos con este problema que tenemos ahorita.
6: A ver, ¿qué está pasando, José Luis?
7: Pues fíjense que se acuerda que con usted le reporté, pero hace como 2 o 3 meses, de un vehículo que se metía aquí al lado de un parque.
6: Ajá.
7: Y gracias a usted, porque hizo los trámites y todo, el vehículo.

0: lo dejó de entrar. Resulta que ahora este señor compró otro vehículo y ese vehículo que compró es el que está metiendo nuevamente otra vez aquí dentro del parque.
1: Ok.
0: Y eso lo tiene tipificado el ayuntamiento como área verde.
1: Ah. Ok, y acá supongo ya se ha informado, ¿verdad?
0: ¿Cómo dijo usted? No le escuché.
1: Ya lo ha denunciado antes esto.
0: Sí, fue con el otro carro que tenía el señor este.
1: Ok, entonces este es el mismo sujeto, la misma persona.
0: Es de la misma persona. Inclusive yo le voy a decir, hoy en la mañana ya vean 911, vino la policía. Y lo vio la policía y me dijo la policía que no puede hacer nada por quitar el vehículo del lugar. Porque lo que yo necesito hacer es ir al ayuntamiento y pedir una orden para que la policía pueda retirar el vehículo. Pero, pues, ¿cuál orden voy a pedir? Si el vehículo está bien confirmado, está bien claro que está en un área verde del parque.
1: Ok, entonces, vamos, la pregunta del millón, mi estimado, ¿el vehículo lo retiran a diario o se queda ya por temporadas?
0: Mire, yo creo que eso es un plan con maña. Primero lo empezó a meter después de las 10 de la noche y lo sacaba a las 5 de la mañana, hasta que hoy se decidió a dejarlo allá. Ahorita está el carro ahí parado.
1: Es que te voy a contar, bueno, mientras lo retire de manera diaria, por decirlo de alguna forma, no ha de existir un problema mayor, ¿verdad? O sea, siempre y cuando no afecte a lo que es el paso a la circulación vehicular, que no afecte a los vecinos, que en la movilidad de los vecinos, insisto, mientras no haya una afectación en cuanto a la movilidad o esté bien estacionado, no debe de existir algún problema o algún inconveniente. Pero sí es necesario que pues este ciudadano considere que es un espacio público, que, o sea, tal vez, bueno, por la premura, o no la premura, por el poco espacio que llegara a haber en el sitio, no haya donde estacionar adecuadamente, pero no también tiene que entender que no es el único que vive allá. Eso le tiene que quedar muy en claro.
0: Entonces, ¿no se puede hacer nada, licenciado?
1: Lo que sí quisiera entender, ¿cuál es el tema de la afectación? Me refiero a, ¿está estorbando un paso o solamente porque lo estaciona allá todos los días?
0: En el parque hay una cueva. Porque no sé si usted recuerda, desde la vez que lo movimos con el carro blanco, y eso fue la razón y el motivo, y se cuarteó la pared. Y me metí el agua dentro de la casa. Y pues así quedó, y yo sigo insistiendo en lo mismo.
1: Ok. ¿Me apoya, porfa, con la dirección, mi estimado José Luis?
0: ¿La dirección de qué? ¿De mía o de
1: No, del auto. ¿Dónde? ¿En qué dirección lo dejan?
0: Lo deja en la 42.
1: ¿42?
0: 45. Ahí se queda el carro, al lado del parque.
1: 42 por 45. ¿Qué colonia es?
0: No, 42 por 55.
1: 55.
0: 55.
1: ¿De qué colonia es?
0: Fraccionamiento Fidel Velázquez.
1: ¿Fraccionamiento?
0: Fraccionamiento Fidel Velázquez.
1: Ciudadela, ok. Perfecto, para que lo turnemos a la Secretaría de Seguridad del Estado de Yucatán y lo pueda considerar entre sus atenciones y proximidad ciudadana, para, pues vamos, si así lo contempla, que el reglamento de tránsito y vialidad lo tenga que proceder a retirarlo, pues que lo hagan, y sobre todo que si se está violando algún reglamento, pues que se procedan a la generación o la emisión de sanciones correspondientes, o que se retire el vehículo de la vía pública, porque si esto
0: sigue... Precisamente, licenciado, eso fue lo que me dijo el policía. Yo puedo quitar el carro de ella, pero necesito una orden del ayuntamiento. Si no tengo la orden del ayuntamiento, no lo puedo retirar, porque esa área le corresponde al ayuntamiento. Entonces yo no puedo retirar el vehículo ahorita.
1: Bueno, como tal orden del ayuntamiento, no le sabría o le podría asegurar, porque cuando son situaciones de esta naturaleza, que insisto, temas de vialidad, si hay un reglamento, y si ese reglamento no se está respetando, no se está considerando y tomando en cuenta, allá es el que tiene que intervenir es la Secretaría de Seguridad. El ayuntamiento no debe de intervenir en temas de vialidad, a menos de que sea en el centro de la ciudad. Cuando sea temas relacionados con la policía municipal, allá sí, es en donde sí puede intervenir para ese tipo de situaciones, ¿eh? Pero
0: bueno, de todas formas, ponerle unos postes para que evitar que entre el vehículo, se podría hacerle ya, o tampoco eso no se puede proceder.
1: De todas formas, mi estimado, acá sí te vamos a averiguar todo lo que a esto corresponda, para que lo atiendan, verdaderamente que esto sí trae consigo pues un freno pues para los que uh-huh. para los que por allá uh-huh. viven. Dale.
0: Bueno, pues ahí se lo dejo en sus manos, licenciado, en lo que usted me puede ayudar, y yo se lo agradecería mucho, ¿no? Por favor.
1: Te le agradezco, mi estimado, tu atención y el tiempo que nos destinas para pues poner sobre esta mesa de diálogo este tipo de problemas, ¿eh?
0: Correcto, licenciado. Ahí.
1: Un abrazo, bonita tarde, gracias.
0: Igualmente a usted.
1: Vamos con más, pero antes de continuar y de seguir, le cuento que pues estamos ya próximos a irnos a la pausa comercial de la tarde. Para ello le quiero recordar que nos pueden mandar sus mensajes a través del 9997-385704 vía WhatsApp. Envía mensajes de texto o mensajes, puede ser también el Facebook. O si usted quiere llamarnos como lo ha hecho don José Luis, puede hacerlo al 9999-241081. 24-1091. Repito, 9999-241091. Nos vamos a la primera pausa comercial. Le invito a que siga con nosotros. Estamos en vivo en Yucatán Habla Claro.
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1: Afortunadamente, ya quedó este asunto. Esta fue una situación que, pues...
21: Pago demasiado,
1: está
21: quitado.
1: Sí. A ver, para los que no saben, para los que pues por primera vez nos están viendo, Daniel nos ha estado reportando desde hace ya bastante tiempo algo llamado los bodoques allá por la Cortés Sarmiento, muy cerca de una plaza comercial. Y en esta situación nos narraba, nos explicaba Daniel que son una especie de bultos que se generaron allá en la calle por ciertas situaciones que ocasionaron, por ejemplo, que él al transportar a su tía se cayera. Ella está en silla de ruedas y él pues la acompaña, y estos desperfectos de la vialidad terminaron generando pues hasta accidentes tanto a ellos como a los automovilistas. Y la verdad, Daniel, que hoy nos llames para contar que esto ya se resolvió, que ya quedó, no tienes idea de lo feliz que nos hace, la alegría que nos da. Y de verdad, pues esto es una tranquilidad para todo Grupo CIPSE, para todo Yucatán Habla Claro, para todos los que nos están siguiendo, porque verdaderamente que es un tema que abrazamos a lo largo de este tiempo y que afortunadamente hoy estamos viendo pues una solución. Qué bueno que ya quedó, de verdad. Y decirte que pues responsable de esto principalmente fuiste tú, porque nos quitaste el dedo del renglón, ¿eh?
21: No, no. Aquí jamás.
1: A ver, las que sean necesarias. Acá estamos justamente para eso.
21: Acá yo tiene así como... huecos. Bastante tiene huecos. Tiene como así como baches.
1: O sea, la calle tiene baches. ¿Qué calle es?
21: La 65. Sí. Ahí en la calle.
1: ¿Cómo?
21: Mira,
1: calle.
21: Okay. Total, en la calle.
1: Ajá.
21: Tiene huecos. Y también en mi puerta para cumplir pena bastante.
1: Ok.
21: No sé si después volver a repavimentar, ¿sabes?
1: Con gusto. Bueno, tal vez repavimentar, no sé si sea esa la solución que le vayan a dar, pero de que vamos a exponer el problema a las autoridades de obras públicas, sí. Este es bache por desgaste, ¿verdad?
21: Sí, para los coches. Muy feo.
1: Ok.
21: No, como... Es que tiene la carta.
1: Correcto. Digo, para que lo paseamos. ¿Me dices qué es la calle? ¿Cómo?
21: 25.
1: ¿25?
21: No, 65.
1: ¿65 por?
21: Por 2 y 4.
1: 2 y 4. De Cortés Sarmiento, ¿verdad?
21: Sí.
1: Muy bien. Acá lo pasamos, mi estimado, para que lo tengan en cuenta las autoridades de obra pública. En la brevedad posible lo atiendan antes de que pues estemos hablando de una afectación mucho mayor, es decir,
21: sí, porque para el carro y suena feo, como en la calle, sube y baja.
1: Correcto, sí, hombre, ya lo creo. Muy bien, Daniel, pues ya vamos por uno menos. Y pues acá nos has dado una nueva tarea para compartir y con gusto lo vamos a estar, pues ahora sí que compartiendo con un ánimo renovado tras esta situación positiva. Y pues esperemos que estos reportes que también nos haces llegar, por ejemplo ahorita de las calles en malas condiciones, también tengamos una respuesta positiva, mi estimado Daniel.
21: Ok, gracias a todos.
1: Te agradezco enormemente. Te mando un abrazo y te deseo una muy, muy bonita tarde, mi estimado.
21: Muchas gracias.
1: El buen Daniel Uribia, que nos ha contado pues una buena y una tarea para la casa, una nueva responsabilidad para que se lo compartamos pero en este caso a la Dirección de Obra Pública. Ellos tienen la posibilidad o la necesidad de checar este tipo de pendientes. Gracias. Le recuerdo que estamos en vivo a través del Facebook de CIPSE Noticias, Yucatán Habla Claro. Los comentarios, tal cual como nos lo haga llegar, lo vamos a facilitar a las autoridades. Allá directamente, pues dependiendo sea el caso, será a quienes se lo vamos a turnar y a notificar, ¿verdad? ¿Qué le pedimos? ¿Qué le requerimos? ¿Qué necesitamos? Nombre de la persona que reporta la denuncia de la manera más detallada posible, un número telefónico y la problemática como tal. Estos datos, esta información nos permitirá saber el nivel de la problemática. Si de alguna u otra manera usted no tiene la información completa, a quién hay que reportar o a quién hay que decirle, pierda cuidado que acá lo vamos a orientar para que se sepa, ¿no? A quién se le vamos a turnar, ¿verdad? Gracias por confiar en el programa y por hacer que la voz ciudadana pues tenga eco. Así que le invito a que nos siga apoyando en este ejercicio que hacemos de lunes a viernes de 3 a 4 de la tarde, en donde le abrimos el micrófono, el espacio a todos los que tienen algo que exponer o algo que decir. Así que, a ver, acá revisando en Facebook, tenemos algunos mensajitos. Nos están preguntando el número de WhatsApp del programa. Con gusto, mi estimada Salito Yutu, es 99-97-38-5704. Repito y le confío, le comparto, 99-97-38-5704. Allá le estamos informando directamente pues cómo es la posibilidad y que tiene las puertas abiertas para denunciar, reportar o compartir todo lo que esté pasando. Ya sabe, acá este es un programa pues básicamente para escuchar todas y cada una de las voces y Grupo CIPSE está más que puesto para hacer ese vínculo entre la ciudadanía y las autoridades, de tal suerte que esto a lo largo de estos 20 años de historia del programa pues ha dado resultados positivos. Uno de estos es lo que nos acaba de platicar Daniel Uribia. No está que yo se lo invente o que yo se lo diga, mejor que sean las mismas personas que pues han visto una atención quedar solucionado, dar muestra, dar testimonio de ello. Así que le invito a que nos contacte al 9999-241091. Estamos a sus órdenes. Sarito Yutu nos escribió para decir: buenas tardes, yo quisiera reportar una fuga de agua aquí en la calle 77 con 78 y 76 de la colonia Cecilio Chi. Este reporte, eso en Canesín, por supuesto. Dice además en este comentario, allá pasa el vaivén, en la calle 77 hay además tres fugas de agua. Cuenta en este mensaje que ya se ha reportado y pues desafortunadamente no más, no ha sido atendido. Ojalá que nos pudieran ayudar. Saludos, nos expone por acá Salito Yutu con relación a este problema. Uno que tristemente pues ha pasado el tiempo, está pasando el tiempo y no hay una atención adecuada a ello. Pero bueno, vamos a estar insistiendo con esto, vamos a estar compartiendo esto, sí, pero les pido, les encargo que estemos en la misma sintonía, que estar allá todos empujando para que estas cosas se vayan resolviendo. Y les recuerdo que el número telefónico es 9999-241091. Corroboro, confirmo el dato, 9999-241091. A ver, le quiero mandar saludos a quienes nos están siguiendo esta tarde, como Rosalinda DL y a Mato J. Chancobo. Gracias por su tiempo y su disponibilidad para con nosotros. Nos tenemos que ir a una breve pausa comercial, pero le invito a que siga con nosotros. Estamos en CIPSE Televisión, 8.1 su televisión digital. Estamos en radio, en La Comadre 98.5 y en el Facebook de Yucatán Habla Claro, para que en cualquiera de esas posibilidades o medios se enlacen directamente con nosotros. Estamos de aquí hasta las 4 de la tarde y pues ya estamos terminando de transcurrir la primera mitad del programa, así que nos restan 30 minutitos para continuar levantando la voz. Siga con nosotros, estamos en su programa Yucatán Habla Claro.
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1: 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Estamos de vuelta, de regreso. Gracias por continuar con nosotros aquí en vivo en Yucatán Habla Claro, la plataforma de denuncia ciudadana de Grupo Sipse. Nos vamos con la siguiente llamada. Muy buena tarde. ¿Con quién tengo el gusto?
6: Buenas tardes. Mi nombre es Rita Ábalos.
1: Rita, ¿cómo se encuentra, Rita?
6: Pues aquí, pensando si hablar o no hablar, porque la verdad que ya he hecho esta denuncia y la vuelvo a hacer otra vez, porque cada día que pasa hay riesgos aquí en la calle. Nosotros vivimos aquí en la colonia Santa Rita, Cholul, y hay una avenida que es de la Universidad Modelo y hay un paso que es la calle 10. Esa calle 10 le da acceso a la colonia Las Margaritas, que viene siendo por la calle 17, que entre la avenida de lo que es la Universidad Modelo, hay un Oxxo, y esa es la calle 10, cuando uno dobla para ahí, y llega hasta la calle 17, y para la derecha entra uno para la colonia Las Margaritas. Entonces, es uno de los accesos para entrar a esa colonia, y la verdad que la calle de nosotros es la mejor pavimentada, y es la que más usan. Tenemos doble sentido, y la verdad que la gente no respeta la velocidad. O sea, pasan horriblemente a alta velocidad. La verdad que es un riesgo, y muchos estudiantes viven por aquí cerca y las banquetas no están propias. O sea, realmente hay partes donde no hay banqueta y los estudiantes tienen que caminar por las calles, y en la noche no, el alumbrado no está bien. Entonces, la verdad que todos los días es un riesgo. O sea, y a veces yo les digo a los automovilistas que le bajen, y hasta como que se molestan, porque yo normalmente saco a veces a darle la vuelta a mi perro y todo, pero la verdad ahorita ya ni se puede. O sea, con mucho cuidado uno camina, porque si no te llevan.
1: Claro.
6: Las autoridades no ponen tope, sí ponen lo de la velocidad, está puesto lo de la velocidad, pero no lo respetan. Yo creo que si hubiera tope, la verdad que sí lo respetaría un poquito más, porque pues no quedaría otra. Pero es un riesgo para los estudiantes, para las personas que trabajan, para las señoras que caminan y van a hacer el aseo a las casas de Las Margaritas y de toda esta colonia de aquí. En la calle, caminan en la calle porque no tienen banqueta, no todo tiene banqueta. Hay terrenos que están enmontados y se tienen que hacer a un lado, y prácticamente en la calle vienen caminando, y la avenida es doble sentido.
1: Okay.
6: La verdad sí nos preocupa mucho.
1: Hombre,
6: porque cada
1: de
6: día
1: todas,
6: que hay... ¡Mande!
1: De todas, de todos lados están como que afectados, ¿eh? O sea, ya sea por las luminarias, ya sea por las condiciones de la calle, ya sea porque es doble sentido, ya sea porque no están respetando los límites de velocidad. Y mire, quiero hacer una acotación, mi estimada Rita. Límites de velocidad, no sé si se está pasando la velocidad en este punto, pero en las zonas fraccionamiento, colonias y en el centro de la ciudad es 30 kilómetros por hora máximo. Si se pasan 40, 50, 60, 90, eso ya estamos haciendo muestra de que esto podría haber allá hasta un tema de infracción de tránsito. Otra cosa, la gente está bajándose porque no hay banquetas, y pues sumado, ahora sí que si sumamos todos estos elementos que por sí solos son un dolor de cabeza, creamos un problema mucho mayor, ¿eh?
6: Y ya ha habido accidentes, ¿eh? Hasta ahorita no ha habido otro, pero es que ahí a cada rato hay choques. no respetan el límite de velocidad. Y aparte, hay jóvenes que les dan carro y pasan a altas velocidades como en moto, terriblemente, de veras, terrible. O sea, yo a veces digo, Dios mío, ¿en qué momento? O sea, si sus papás vieran cómo agarran los carros, o sea, la verdad es terrible. Y la verdad que la gente, cuando uno llega en carro, si uno no se quiere meter a su casa y quiere bajarse por algo que se le olvidó y regresar, no se puede. La verdad está miedo, da miedo porque te pueden llevar. Es sí. Una calle de doble sentido y está peligrosa, la verdad está peligrosa. O sea, muy peligrosa, la verdad. Ojalá las autoridades hicieran algo y pusieran aunque sea un tope, de veras.
1: A ver, sí, o sea, si mucho. Estamos refiriéndonos de que por sí solo, o sea, la avenida que te lleva a Cholul, que conecta Santa Rita, Los Girasoles, la universidad, también a Cholul hay muchísima gente. Atrás de Cholul, otro tanto de gente. O sea, verdaderamente que esta zona tiene bastante aglomeración de vehículos. Quiero entender que ahora es pico, es un show. Y si además a esto le sumamos este factor, que quiero entender, y por favor corríjame si estoy en algún error, mi estimada Rita, que esta calle funciona como una especie de válvula de escape, ¿no? O sea, para desahogar un poco todo ello.
6: Sí, claro, y aparte es el acceso que utilizan para ir a la colonia, a la siguiente colonia, que son las Margaritas, porque no hay otra. No hay otra salida por ahí. O sea, realmente esa es la pasada. Y la gente lo usa un montón, pero la verdad que hasta con niños a veces la gente camina. Pero está muy peligroso, la verdad. Ya no puede caminar prácticamente. Y la verdad que es una zona donde muchos estudiantes viven. Y eso sí. No lo ven. Nada más ven las principales. Pero realmente cuando aquí en la colonia, más adelante entra... Y aquí hay muchos departamentos que rentan casas y todo. Y los muchachos en la noche o a medianoche están caminando porque van al Oxxo, compran, van y vienen. Y a veces ni se ven. Y están caminando en la calle y de repente solo con el faro de tu carro es que logras verlos a veces. Pero si viene a alta velocidad y pasa algo, o sea, realmente no, luego que no digan que uno no hizo la denuncia... Pero la verdad sí la he hecho. En una ocasión ya la hice y ahorita la vuelvo a hacer otra vez. Ojalá de veras nos pusieran un tope, porque sí nos ayudaría mucho.
1: Definitivamente.
6: Para que la gente pues no corra tanto.
1: Sí, no, y luego esta es una situación que definitivamente pues no solamente generaría, permitiría que no haya tanto accidente, sino también hasta garantizar que las condiciones para los que allá viven pues sean más de seguridad y no tanto de preocupación.
6: Pues sí, esperemos, ojalá, la verdad que con un topper nos ayudaría un poco. O sea, no digo que queremos que nos solucionen todo, pero sí, eso sí nos ayudaría. Pusieron los señalamientos ya tiene rato, pero no lo respetan, para nada que lo respetan.
1: No, o sea, allá sí, ok, se agradece que hayan hecho esta medida para aminorar los hechos de tránsito, pero, híjole, tal vez hay que ir un poquito más allá con algo físico, con una obra que pueda, de alguna u otra manera... que reduzcan la velocidad y no se excedan los que están yendo. Insisto, podría uno pensar que pues estamos a prisa, hay una urgencia o lo que sea, no lo sé, pero realmente tienen que ponerse a considerar que hay gente que allá vive y que por allá tiene que ir por alguna u otra situación de... pues debajo de la banqueta y allá poco a poco o luego es que ocasiona pues accidentes en el sitio. Así que me alegra mucho, mi estimada Rita, que lo hayas expuesto y propuesto por acá para que las autoridades ahora sí que sí son varios órdenes de gobierno en los que intervienen este asunto, se tomen a la tarea de darle atención y solución a ello, ¿eh?
6: Ok, muchísimas gracias.
1: Le mando un gran abrazo, mi estimada Rita. Cuídeseme mucho y que tenga una linda tarde.
6: Gracias, bye.
1: Ay, mi estimada Rita, le cuento que estamos a disposición de lo que usted amablemente nos quiera contar. La línea telefónica es para y por usted, 9999-241091, WhatsApp 9997-385704. Con relación a los reportes ciudadanos que nos van siguiendo por acá, que nos han llegado por acá, pues estos son súper, súper valiosos, así que esto nos permitirá orientarnos y conocer pues la gravedad de los asuntos, de los pendientes y de lo que está ocurriendo. Así que por favor, háganoslo llegar y lo vamos a analizar juntos, ¿no? Gracias. Nos escribió por acá Nicky X, que dice, buena tarde, ya envié correo. Que tienen que esta página de Facebook, por favor, denle una leidita. Correo que tienen. Ah, ya envié un correo a la página. Ok, pero si prefieres escribirnos, mi estimada Nikki, pues igual por acá lo podremos ver, lo podremos revisar y abordamos juntos esta preocupación que tal vez pudieras tener, en el entendido de que este es un programa hecho por y para la ciudadanía. En Yucatán Habla Claro es un espacio abierto para todos. En el momento que sí lo vea conveniente nos contacta, nosotros lo vamos facilitando directamente con quien se tenga que facilitar. Le invito a que si ya estamos ahora sí que a punto de irnos al último bloque del programa, no le da chance que por X o por Y situación, pues opte por el Facebook o mándenos un WhatsApp, porque estas opciones como tal están 24/7. Allá sí que no tenemos inconveniente en que pues nos lo haga llegar, no sé, a las 3 de la tarde, 4 de la tarde, 5 de la tarde, 6 de la tarde. No tenemos allá un problema, pero allá justamente estamos para recibir sus comentarios. Tenemos que irnos a una pausa comercial. Le invito a que siga con nosotros. Estamos en vivo en Yucatán Habla Claro.
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0: de esta tarde y apreciamos muchísimo que tengan a bien compartirnos sus reportes, sus denuncias, sus quejas, sugerencias, todo esto. Estamos al pendiente aquí en Yucatán Habla Claro. Estamos dándole seguimiento a los reportes que tiene usted para nosotros. Lo analizamos juntos, lo compartimos juntos. Y si no lo sabemos acá de alguna u otra manera, créame que lo vamos a investigar, porque sí es importante que presentemos cada una de estas problemáticas a nuestro alrededor. Tengo un reporte de, a ver, que dice Irving Adrián. Este reporte tiene audio. Voy a leer primero el caso, voy a leer primero el asunto. Antes de compartir como tal este video con audio de Irving Adrián, por favor, mucha atención. Es en la calle 50 con fraccionamiento Grises Girasoles de San José, correspondiente a Barca, a la 157 a la 151. Esa carretera viene desde el periférico que atraviesa los fraccionamientos y termina en la 151, donde está la Liga Fernando Valenzuela. Le comento que no tiene reductores de velocidad y mucho menos tiene paso para peatonales para cruzar esta hacia la tienda. Constantemente hay choques, accidentes, la maleza que hay ya en las banquetas tampoco ayuda. Es en la 50, fraccionamiento Brisas de San José. Vámonos con el comentario. El buen Irving Adrián con este video narrado. Vámonos con el siguiente.
1: Comento la banqueta de acá. Vea esta banqueta. Vea eso. No hay dónde cruzarse. Esa es la banqueta del fraccionamiento Brisas San José, calle 50. Este andador de acá, véalo. Lleno de hierba, maleza, y esto pues la gente no difícilmente camina por acá, y sobre todo en las noches que hay uno que otro bicho, ¿verdad? Entonces vea eso, el estado en el que están las banquetas, la hierba, los moscos, porque esto también es un criadero de moscos. Le comentaba, esto nos habían dicho que iba a ser un andador con árboles cuando compramos las casas, pero pues hasta la fecha nada. Ahí viene otro, mira. Ese no vino tan veloz, pero no hay pasos peatonales, no hay topes, y estamos hablando de que es un fraccionamiento. Hay una tiendita allá donde muchos niños o personas mayores cruzan y no hay ningún señalamiento para reducir velocidad. Agradezco la atención que le preste al video, Lick. Y estoy aquí como su servidor. Yo le estaba comentando lo de la calle 50 del fraccionamiento Brisas de San José. Así están las banquetas llenas de maleza. La gente tiene que bajarse a caminar. Pues obviamente en la carretera. De ese lado sí hay banqueta, ¿verdad? Pero pues esta parte, miren, del andador. Le comento, pues también esto es paso de mucho alumno cuando hay clases. Hay una escuela acá atrás. Hay una escuela del otro lado. Y pues sí, es otra vez mi reporte. Le comenté también esta semana, hubo otro choque, le mandé las fotos. Entonces le voy a seguir mandando los comentarios, las fotos, los videos, para que usted vea cómo está esta calle. Aunado a eso, le comentaba que no hay pasos peatonales. Ahí vienen los carros desde el periférico. No bajan la velocidad.
0: Bueno, ahí vemos, bueno, y escuchamos la narración, la descripción de parte del buen Irving, que de alguna u otra manera muestra con imagen, sí, pero nos detalla la realidad que están viviendo muchísimas personas. No solamente el problema allá, por lo que pudimos ver, es en la cuestión de los peatones, sino también para aquellas personas que de alguna u otra manera transitan por el sitio. Porque vamos, que un automovilista golpee, lastime, atropelle a alguien, el lesionado no es el único que sale perdiendo, también hasta el mismo automovilista, por las consecuencias y repercusiones legales. Ajá, y acá le van a decir, es que es tu culpa. Pues sí, pero no veo nada. O sea, tú como automovilista no ves, no, pues no vas a ver nada porque está de alguna u otra manera invadiendo la maleza. Y allá dicen el buen Adrián, Irving, Adrián, que este asunto ya lo informaron, ya lo notificaron, ya lo dijeron, pero no más, no tiene respuesta. Lo dice, ahora sí, como lo dicen, no se resuelve. El punto es que el caso está escalando y de hecho se pudo observar dos elementos o dos situaciones en la imagen que nos comparte o en el video que nos comparte. Uno, al menos de lo último que vimos, es la parte de la gente caminando sobre la mera calle, o sea, la cinta asfáltica, está caminando la gente, los peatones, todo porque no hay dónde andar, dónde caminar. Dos, la maleza a tope. Tres, los autos manejando exceso de velocidad. Bueno, en el video como tal no se apreció, pero bueno, de alguna u otra manera, por ello lo vamos a turnar directamente con el municipio, tal vez por el tema de la maleza, y entre las autoridades de la Secretaría de Seguridad y el mismo municipio, ver si se diseña, si se hace algo con este problema antes de que tengamos una consecuencia. Bueno, ya hubo varias consecuencias, pero antes de que pase otros casos en este punto. Nos vamos con un comentario, es el de Carlos Méndez. Carlos Méndez, por favor, si me apoyan con sus fotos que nos hace llegar. Gracias por compartirnos, dice a la letra. Buenas tardes, es para comentar varios vecinos, Lick, primero en la avenida Leona Vicario, después del periférico en la 42 Sur. El ayuntamiento no ha venido a solucionar el problema del alumbrado público. Licenciado, ya han venido, ha habido varios accidentes por falta de alumbrado público. En la 81 con la 72 esquina se quedó abandonado. También la tapa de registro, guay. Oscuro, oscuro. Y tristemente, esto viene ocasionándole un riesgo para los que transitan por allá, básicamente porque es la el punto en donde hay estos problemas, ¿no? Dice que el ayuntamiento dejó en el olvido este punto y con esos dos autos y el otro en la calle 61 con la 62 de la esquina del Olimpo. Es la esquina del Olimpo, es una tapa de registro que está abierta y que lamentablemente sigue así, o sea, o dañada, pues. Y ahí están ya las imágenes. La última pues no se alcanza a apreciar en su esplendor, pero pues sí, vemos que está este problema. Vámonos con unas fotitos del buen Jorge Pérez Manrique. Jorge Pérez Manrique nos manda unas fotografías diciendo que ya solicitó varias veces a la Secretaría de Seguridad Pública que pinten de amarillo el paso peatonal y pues no ponen señales, no ponen señalamientos en la 42 por la 95 y 97 de la colonia Santa Rosa, caseta de policía y ambulancias, pues de la Secretaría de Seguridad Pública en la 66 con 103 de Amelitón Salazar, está abandonados, no hay servicio de parte de la Secretaría de Seguridad. Todas las casetas de policía están pues bastante desocupadas, tan cerradas, y acá nos plantea este escenario. Gracias por abrir a la discusión esta situación. Luisa Gil nos expone por acá con fotografías también, ahí están allá las fotos. Dice, anexo estas fotografías que estuve dándole seguimiento a la Comisión Federal sobre que venían a poner el medidor desde mayo y apenas en la tarde de ayer vinieron a ponerlo acá en Susula. Ya se lo debieron de decir. Bueno, ese es otro reporte. Gracias por las fotos. Tengo uno de Jorge García. A ver si me apoyan con estas imágenes de Jorge García antes de continuar. Dice por acá. Le solicito de su valioso apoyo para que la Dirección de Desarrollo Social del Ayuntamiento pavimente, bueno, acá creo que más que desarrollo social es obra pública, que pavimente el roble agrícola, ya que tuve en la entrada de las casas. Lo que espero es que una pronta respuesta apenas en la tarde dice por acá, una respuesta favorable a dicha petición. El agua, pues ya lamentablemente entra a las casas, nos cuenta a través de este mensajito. Y creo que da chance para uno más de Alan Mesh, que nos expone a través de las redes sociales la siguiente fotografía. Alan dice a la letra lo siguiente. Por favor, me apoyan con el videito, lo agradeceré mucho. Hace una semana envié un reporte, cuenta que levantaron la calle para repararla, pero se hizo que se vea pues una fuga de agua, y este sábado que, y aún así desde el sábado que está levantada la calle, no lo han venido a reparar. Es en la calle 23 con la calle 10 letra D y la 12 de Vergel 2, en donde este desperfecto de la vialidad pues está haciendo de las suyas, dejando a los vecinos pues hasta de alguna u otra manera desprotegidos con ello. Pues estas son las problemáticas que adolecen a los que por allá habitan. La verdad es que agradecerle enormemente la atención que nos ha prestado para reportar esto, para compartir esto, y les dejamos con muy buenas manos, pero para hablar de otras cosas, para hablar de deporte, y para eso los que se pintan solos es el señor deporte Eddie Baeza y el doctor el maestro Andrés Novelo Mena. Ellos vienen bien elegantes, bien peinaditos para presentarles todo lo que usted necesita saber. Que tengan una excelente tarde, cuídense mucho. Este fue su programa Yucatán Habla Claro, porque aquí Yucatán se habla claro.
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0: Muchas gracias, Coque. 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
1: Gracias, Coque. Qué lindo, qué orgullo compartir con estos grandes amigos, grandes artistas.

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1: Son las 4:15.
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Mi gente, muy buenas tardes. Son las 4 ya con 22 minutos. Ya lo sabes, yo soy tu amiga La Muñe, como siempre feliz y contenta de estar por aquí para hacer tu rocola personal. Ya, ahora sí, estamos un poquito más cerca del fin de semana. Jueves 17 de septiembre, o más conocido como el viernes chiquito, porque, bueno, pues a partir del día de hoy uno empieza a relajarse un poquito más. Pero no sé ustedes, pero como que esta semana todos los días se sintieron como sábado o domingo. Yo creo que porque hemos estado de pachanga y de festejo, pero la verdad es que ha sido una semana muy bendecida, muy divertida también y de mucha fiesta, ¿no? Entonces, bueno, yo les dije, ya estamos entrando a la mejor época del año, ahorita ya nuestra fiesta mexicana, nuestra noche mexicana, después ya viene octubre, pan de muerto, noviembre, día de muertos, los altares, los dulces, diciembre, híjole, no hombre, yo creo que vamos a disfrutar muchísimo esta época, ahora sí que ojalá que el universo nos regale mucha salud, mucha energía para poder darlo todo en estas próximas fiestas. Y pues bueno, lo que nos queda a nosotros es calentar motores aquí a través de tu frecuencia favorita, así que hoy estaremos bailoteando al ritmo de nuestros grandes clásicos y éxitos. Ya sabes que aquí vamos a tener, bueno, pues esta combinación de música grupera y tropical, de Tocho Morocho, las canciones románticas, los temas dolidos y también aquellas canciones que nos contagian de mucha alegría. Y sabes que aquí siempre hay espacio para tus temas favoritos, así que si tienes alguna petición, me la puedes hacer llegar a través del WhatsApp de cabina 9992-399526. Vámonos entonces y ahora sí con buena música. Y para iniciar este bloque musical, la verdad es que aún no me decido con qué canción nos vamos, si nos vamos con algo romántico, si nos vamos con algo grupero o con un buen baile. La verdad no sé, pero yo creo que nos aplica más irnos con una rola bailadora, así que ¿qué les parece si nos vamos con algo de Blanco y Negro o mejor algo de Nelson Cancela? Un buen clásico de clásicos con esta agrupación que nunca nos deja mal, así que estoy segurísima que vamos a tener un inicio con el pie derecho, así que juntos hay que subir al máximo a la radio porque nos vamos a ir con esto que se titula Bailando Tallao. ¡Súbele! ¡Sabroso!

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Muy bien, comadre y compadre, son las 4 de la tarde, ya con 51 minutos. Continuamos con más música a través de su frecuencia favorita. Y para continuar, bueno, pues nos vamos a ir con un tema romántico. Estaremos escuchando a Grupo Frontera y Alejandro Fernández con esto que se titula Cada vez me gustas más.

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Hola, compadres y comadres, yo soy Ruido y escuchas La Comadre 98.5. Te dejo mi track Arenas Movedizas, espero les guste. Así suena el hip hop, soul bap es lo que hago yo, desde el corazón. Checa cómo suena. Dice.

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gente, estamos de regreso, son las 5 de la tarde ya con 9 minutos. Y bueno, para continuar este bloque musical, nos vamos de estreno con un tema que por supuesto ya será parte de nuestros grandes éxitos aquí en La Comadre que si la mueve. Estaremos escuchando a Ricky Tiam con esto que se titula Basta Ya. Seguramente es una canción que se va a ganar tu corazón por completo, así que te la voy a dejar aquí para que la disfrutes. Y aprovechando, también le mandamos un abrazo gigante a nuestros amigos de Carva Music, que bueno, siempre nos traen ahí con los últimos éxitos, con lo mejor, con la mejor música para todos y cada uno de ustedes. Así que súbela al máximo, que esto es Ricky Tiam.

comadre, compadre, continuamos con más éxitos aquí a través de tu frecuencia favorita. Y pues bueno, ya viste, hoy estamos de estreno y como ya casi es fin de semana y andamos de pachanga, bueno, pues nos vamos a ir con el siguiente tema de nuestros amigos Alex Swing y su banda Canek. Y este tema romántico, que es ideal para que te pongas ahí a bailar con tu persona. Esto se titula Solo un besito y lo estás escuchando aquí en La Comadre que sí la mueve.

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1: Son las 5:16. 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

Muy bien, comadre y compadre, 5:00 p.m. ya con 35 minutos. Espero que estés gozando muchísimo todos los temas que estamos escuchando el día de hoy. Vamos a continuar con más bailoteo aquí a través de tu frecuencia favorita. Así que para iniciar este bloque nos vamos con algo de Alfredo el Pulpo y sus teclados y esto que se titula Chiqui Chiqui Boom. ¡Gózalo!

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Mi gente, estamos de regreso, son las 6 de la tarde ya con 3 minutos. Y oigan, antes de continuar con más música, les tengo una noticia importante. 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